0: usted que le valga, madre. El cabrón no va a ganar, va a ganar la que yo quiera.
1: Buenas tardes, mi tigre. Aquí donde está Samalayuca. Saludos a la banda, a todos de la banda. Ya vamos para Samalayuca, vamos al cantón ya a descansar.
0: ¡Qué bueno, mijo!
1: Ponme la de mujer, mujer. Un saludote, mi tigre. Me haces que llegue bien contento a mi casa.
0: ¡Qué bueno, mijo, qué bueno!
1: Y todos los de la banda también.
0: ¡Está, mijo! ¡Se lo merece! ¡Se lo merece! ¡Uleta, güey! ¡No lo tengo aquí! ¡Si no le da unos ñongazos de masajito en el lomo, mijo, para que amarre, güey!
2: ¡La radio vete la seta! ¡Échale mi Tiger! ¡No, hombre! ¡Pues la gorra no se le cae!
0: ¡Ay, sí, César! ¡Oh! ¡Me estoy convirtiendo en César, el chango! ¡No, man!
3: La radio neta es la zeta, mi tigre. La radio neta es la zeta.
0: ¡A huevo!
3: Por la gorra zurrada, mi tigre.
2: La radio neta es la zeta, papi. Excelente tarde, carnal.
0: Igual, mijo.
2: Vamos por la de la gorra zurrada, mijo. La gorra zurrada. Buenas tardes para toda la bandera.
0: Oye, ya no es la gorra miada,
4: La radio de neta es la Z, mi tigre. Hermoso, yo voto por la primera.
0: La primera.
4: Buenas tardes.
0: Gracias, hermosura. Bye. Bye.
3: Bye. Échale mi compa Jimmy. En la gorra miada. Saludos para el compa Israel.
0: Israel.
3: Trabaja en el Uber.
0: ¡Hola, mi Juárez!

0: la Z, mi Tiger.
1: ¡Hey!
0: El mañón del Hidalgo.
1: ¡Hey, sí, güey!
0: Échale por la 2, mijo.
1: ¿La 2?
0: ¡No, borrameada!
1: ¡No, borrameada! ¡La 2 era la mujer!
0: ¡El Kena, dale sus cañongazos, mijo!
1: ¡Al Kena! ¡Al Kena! ¡Sí, Kena! ¡Sarte el Kena!
2: ¡Claro, mi la Z! ¡Es un vato, ñongudote!
1: ¡Sarte, mijo!
2: Por la gorra no se me cae. Un saludo para el Aurelio, para el Tavo y para el Brian.
1: ¡El Brian! ¡Sí, Brian! ¡Me lo figura acá, el chivato galán!

0: Y un saludote para el chalac. Que chalac saque una pa' acá.
1: ¡Chalac! ¡No! ¿Y yo qué, güey? ¿Yo estoy pintado o qué?
2: La radio, mete la seta. Buenas tardes, mi Jimmy. No, no, no. Te voy a dar unos pinches besotos en la ñonga, mijo. Vámonos por la del chicle, se te pegó. Y un saludito aquí para mi tía la Chupis y mi jefito el Carrorra de la Cuesta. Saludos.
1: ¡Al Carrorra de la Cuesta! ¡Mister Carrorra, se le quiere! ¡Se le esos señores de sabiduría, güey! Que los ven dicen, no manches, sin sabiduría, güey. Sin colmillote retorcido. ¿O no, chava?
3: Saludos, Tigre. Buenas tardes para todos. Por la tercera, Tigre.
1: ¡Vámonos, vámonos! ¡Lieto, papi!
4: La rayoneta la acepta. Buenas tardes, mi Tigre. Habla Lupillo Rivera.
1: ¡Es el mío!
4: Vámonos con la gorrameada. Bendiciones, y arriba los Niners.
1: ¡Oh, no, amigo!
4: 49-5-0, vamos.
1: 5-0, amigo. Estuvo polémico el juego, la verdad, pero ganamos, güey. ¡Ganamos, ya del año! ¡Sí, digan lo que ganamos! ¡Me vale, güey! ¡Ganamos, güey! ¡Tómala!
5: La radio de neta es la Z por la ruca, ruca, ruca, ruca.
1: ¡Ruca, ruca!
5: La radio de neta es la Z.
1: Ya la puse llave.
6: Semi Tiger, buenas tardes.
1: El pájaro, pájaro.
6: Aquí reportándose el pájaro, Mini Tiger. Y pues se va a ir medio feo, pero ponme la gorra miada, mi Tiger.
1: ¡Ay! Saludos a la banda, mi Tiger. Buenas tardes. ¡Es todo, pájaro!
7: Por la uno, mi Tiger Goods. Tiger Goods, Tiger Goods. Por la uno, Tiger Goods.
1: La voy a poner allá por otro duelo, ¿no? Sí, güey, se alcanzamos, güey. Primero llegas tirando la piedra, bro. Y luego ya te quieres ir, cabrón. Ahorita me han mandado de maca, un chorro de mensajes. No manches, chorro de mensajes. Me hierve el purrún de gusano. Me

0: frontera.
1: Baby,
0: baby,
1: I can see.
0: Te la voy a traducir.
1: Baby, quiero un chupiguavis. Will I make you happy? 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
0: No, eso no, güey. The Silvers! Oh, my goodness! The Silvers!

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0: Y la del aturrado, güey. ¡Está chida esa, güey! ¡Está chida, güey!
3: Uno por la uno, mi tigre, por la uno.
0: Por la...
3: Buenas tardes.
0: ¡Sale, mi bebé! ¡Esa mera, güey!
4: La radio neta es la Z, mi Tiger. Con los Silver, carnalito, los Silver. Un besote en la ñongota.
0: ¡Vale, mi madre!
5: ¡Qué tranza, mi Tiger! ¡Qué tranza! Buenas tardes, mi rey.
0: ¿Qué onda, mijo?
5: Por la de los Silver, mijo. Por la Silver. Un saludo de parte del güero de los pantalones de aquí de Abastos, mijo.
0: ¡Órale, mijo! ¡Sobre el güero! ¡Güero el del

0: nuestra Z. Y está el águila de la Rebu. Vámonos por esa, por la tercera, por la tres, mi tigre.
1: ¡Sale, mijo! Bien puestote para el clasicote, lo ato a Wiwi. Y americanista seca. No, hombre, se... la sangre tiene azul y amarilla, este güey, neta, güey.
2: Échale, mi Tiger. Esto lo sano, mijo, para que le des unos cañonazos al...
1: ¿A quién?
2: Al Kena, en la espalda, mijo, ánimo.
1: ¡Beto! ¡Beto! ¡Beto! ¡Lo sano! ¡Ana! ¡Ana!
3: La radio, güey, neta.
1: ¡El diablo, el diablo!
3: Vámonos por los Silver Baseball Lozano. De parte del diablo, saludos para todos.
1: ¡Sale, mi diablo!
4: Dijo un Santana. Con un Duvalín, un azapán enrollado.
1: Y un patador.
4: Una Coca-Cola.
1: ¿Y qué más?
4: Y con la canción número 3, mi. Mi tigre.
1: ¡Cállese los ojos!
4: Aquí el de ese malo yo reportándose.
1: Ya está, mi rey.
4: Ponme la 3.
1: La 3. La 3, mira al Mark. ¿Hace cuánto no sabíamos nada del Mark?
5: Buenas tardes, mi Tiger. No, mi Tiger, tengo que andarlos ahí apuchando, mi Tiger. Si no me reporto, no me mandan ni no, un chupi guau, güey. No necesitan encierro ni nada, mijo.
1: Se le quiere, Mark.
5: Aquí de parte de Mar, desde Amarillo, mijo. Ahí para el Kena, para la mariposilla. Para que quiere puro, véngase. Para que le gusten los ñingazos en la cara.
1: Para el
5: Chava. Usted, mijo, que no me mande saludos, sabes que soy perro fiel de usted, mijo. Vámonos por la de medio, mijo. Saludos, mijo. Besitos ahí en el nudo del fierro.
1: Saludos, mijo, al Mark de Amarillo. Amarillo, me traigo los calzones, miau.
6: Buenas tardes, Tiger. La radio neta es la Z. Vamos, Donas Bimbo, mijo. Donas Bimbo, vámonos con las dos de una vez. Saludos.
1: Sobre, mijo. Ya ganó la de Silver, ya le estoy haciendo al Mickey, ya ganó, güey.
7: La verdad no está la Z, tocayo, vámonos por la de Maybe Someday. Saludos a la patrona.
1: ¡Ah, está todo tocayo, eh! Ahí lo espero en la casa, luego, luego. ¡Eh, tocayo, luego! ¡Eh, tocayo! ¡Ya, tocayo, sigo yo!

0: La radio de Neta es la Z, mi tigre. Buenas tardes, mijo. Ahí voto por la de los Silver, mi rey.
1: ¡Sobres! ¡Dámela! 7:28 minutos. La

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Zeta. Gabito Ballesteros en la Zeta. ¿Qué le parece algo de los dos carnales? Estos vatos también piratas, ¿no? Se van a la yugular los vatos, De todas y de nadie más. ¿Qué óvole? ¿Qué óvole, banda? ¿Qué óvole? ¿Dónde andan? Que no los escucho.

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mar azul. 15 minutos. Y serán las 8. Ella es Lucero. ¡Échale! ¡Ay, Lucero!

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3: Esta canción va con mucho cariño y con mucho respeto hasta el cielo para nuestro aventurero, Jason Jiménez.

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1: Canciones como estas, ¡pocas!

0: Échale mi Tiger, buena la noche. Me encargo la de aquí el que manda soy yo con el Chente. Con un saludo para el Miguel Villanueva, para que se dé cuenta quién es el mero lambrito que amarra la bolsa del pan.
1: ¡Ja, ja, ja! ¡Ahí va su hora, mi rey!

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1: ¡8 con 9! El saludo para el buen Chirrín. ¿Qué pasó, mi Chirrín? ¿Esa rola qué, Chirrín? Chivato, ahí le va, mijo, ahí le va. El amor, el amor.

0: La radio de Neta es la Z. Ese es Mr. Jimmy Boy, el Tiger de Tigers. Si nos puede poner, por favor, la canción de Noches Tenebrosas con banda, con Antonio Aguilar, con saludos para la familia Iglesias Bretado, que andamos adornando aquí de Halloween, ¿eh? Escuchando la Z ya en temporada, adornando aquí la casita fuera de Halloween. Bendiciones, excelente noche.
1: Mi querido Gilberto, fuerte abrazo, hermano, para usted y su hermosa familia, mijo, ¿eh? Ahí le va. Noches macabronas, noches tenebrosas. Antonio Aguilar y Vicente en la radio de Neta.

0: La radio neta es la Z, mi Jimmy. Y por favor, la de dos pasajes con Antonio Aguilar. Saludos de la tribu de San Eli.
1: Con 16 más de Antonio y más de Vicente.

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1: Ese es mi Tiger. Un saludo para la familia Delgado, para mi hija Catalea, que acaba de jugar y metió gol. Ponme la de Vicente Fernández, Mujeres Divinas.
2: No, pues saludos, mija, a tu princesa y felicidades. Goleadora la princesa, 822 Z.

0: en la Z con Antonio el Vicente. 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
3: La radio de Neta es la Z, ese tigre. A ver si me puedes poner una rolita de Vicente que se llama La Lupe. La Lupe. Ay, por favor, buen turno. Aquí seguimos dándole en la ubereada.

esta rola igual ya la habían pedido, pero también se la mandamos a, más que nada, a la Emiracema, que le encanta esta rola, para su mami que está en el cielo. Ah, qué buena rola. Qué buena rola, de veras, sí. Y para el buen José también le encanta el José. Es la banda que le encanta.

0: Buenas noches, ¿me podrías complacer con una canción de Vicente Fernández, Sabor de Mujer, dedicada para la familia Monreal Espinosa? Gracias, que pases una excelente noche.
1: Igualmente, linda. Bonita noche. 8:38.
2: Vicente.

0: La Z. Quiero pedirle la canción de Las Llaves de Mi Alma, de Vicente. Se la dedico a mi novia Evelyn López Martínez. Mi amor, si me estás escuchando, te amo. Un beso.
1: ¡Pillí! ¡Cachondillo, lo bata, wiwi! Ahí está su rola, mijo, Para tu nena. Vicente y Antonio de la Z, 841.

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0: Lunes a jueves, 8 de la noche.
2: Échale mi Tiger, mijo. Écheme la de... ¿Qué falta me hace mi padre, mijo? El viernesito cumple 8 meses ya que se me fue.
3: Lo siento, mi rey, lo siento, mi titino, pero va a estar en el cielo cuidándolo, mijo. Échale galleta, papi, échale galleta. ¿Qué fue?

0: Esta es la Z. Tiger, el chalá quiere que le hagas dos hijos. Dice que no te va a pedir manutención y que lo complazcas con la canción de cada mañana de Vicente Fernández.
1: ¡Chalá, me tuyo! 10 y las 9.

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Salud de la Z, papi, a ver si alcanzo. Oye, échate esa rolita que dice de Vicente. Si tú sabes que te quiero con todo el corazón, con todo el corazón, con todo el corazón. ¡Ay!

0: Gracias. Véngase para acá.
1: Gracias.
0: Un loco bien bonito para mis muchachos del mariachi Chapala de León, Guanajuato. ¡Qué catrina!

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0: Para el box, ya está mi rey, ya está mi rey.
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0: que se vaya a ver a los chacales, a Pepe Tobar. Y además, fíjate nada más, mojado, no, man, no. ¡No!
1: ¡A wiwi! Adiós, Benito, es la Z.
0: ¡Ahora!

A 24, ¿verdad? 24 llegamos a las 10. Punto de las 10, sonidos del ayer. Hoy, puras baladitas, fresitas, pop en español. Así dos mileras. Más para acá, algo del Jair, de las de la academia. Franco de Vita, Sin Bandera. La oreja de Van Gogh. No. Bonito, ¿eh? Bonito se va a poner. El fantasma en la Z.

¿Cómo? ¡Oh, my goodness! En 15 minutos llegamos a las 10, en punto de las 10, sonidos del ayer. Hoy se va a poner cachondo, cachondo bonito, ¿eh? Unas baladitas de pop en español fresitas, así como dos mineras, más para acá, hijos. ¡Auch! Montes de Durango.

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1: De la noche en punto, sonidos del ayer, lo prometido es deuda, miércoles baladas, fresitas pop en español, Yair, de la casa de los famosos a los sonidos del ayer.

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1: Esta es una historia de neta, es una historia de vida. Si usted nos quiere contar su historia, hágalo ahí en nuestra página oficial en Facebook, es la Z103.5 FM, ahí mero, en el Messenger de manera privada, o al Facebook oficial de El Pollito, a él lo encuentra como Nicolás Díaz Moreno. A su servidor también me la puede mandar con mucha confianza, todo es en anónimo, Juan José Luna de la Rosa, así mero, como se oye, Juan José Luna de la Rosa. Ni Juan, ni José Juan Luna, ni Luna Juan, ni nada. Juan José Luna de la Rosa, como dice el acta de nacimiento. Ay, ay, ay, esta historia sí está realmente impactante, mi pollis. No recuerdo yo haber tenido una historia como esta, porque sí llama mucho la atención. Dice así. Buenos días, quiero compartir mi historia de vida con ustedes, por favor, en anónimo. Es el mes de la comunidad, o fue el mes de la comunidad LGBT, y esto es perfecto para hacer conciencia. Yo soy una persona gay, obvio. Conocí un par de amigos, yo tenía mi pareja y mi amigo la suya, pero yo notaba que su pareja, la pareja de mi amigo, me miraba mucho. Y un día que estuvimos tomando, nos quedamos solos. La pareja de mi amigo y me dijo, agárrame la pierna. Yo le dije que no, que mi amigo, por mi amigo no lo haría. Y él me dice que no, y él me dice, y que no se levanta y anda muy pedo. Ya estaba dormido. Entonces, le agarré la pierna y terminamos juntos esa noche. Cosa que se repitió por un año. Fui amante. A los pocos meses, empecé a sentirme muy mal. Muy mal de salud. Voy al doctor, me hace el chequeo y salí positivo para el VIH. Fue la peor noticia. Yo solamente tenía relaciones con mi pareja y con ese chico. Lo contacto y su respuesta fue así. Como me lo pegaron a mí, así te lo pegué a ti. Y colgó. Me bloqueó de todos lados y yo no sabía qué decirle a mi pareja. Total, hablé con él. Le dije que se hiciera la prueba. ¿Y qué creen? Salió positivo. Tristemente perdí al amor de mi vida y a mi mejor amigo. Es algo que cuento para hacer conciencia sin burla. Ahorita Ciudad Juárez tiene el nivel más alto de virus y enfermedades contagiosas. Gracias. Me avisan cuando pasen mi historia. ¡Sas! Desafortunadamente tiene razón. No lo dice él, ni lo digo yo, ni lo dice Nicolás. Las estadísticas, los números, la información, las noticias, los portales, así lo han dicho en los últimos meses, Nicolás. El tú has leído la noticia aquí.
2: Sector salud y también cuando se han dado a conocer las estadísticas de defunciones.
1: Uh-huh. Y personas hospitalizadas, y se han dado a conocer los números. Ciudad Juárez, a nivel nacional, o casi anda en los primeros lugares, pero sí, las estadísticas tienen un porcentaje muy alto de personas que contienen o han muerto en los últimos años por el VIH, como el SIDA, lo conocemos, ¿verdad? ¿Qué opina la gente? Imagínense nada más la situación, ¿no? Vamos a hacer y a comentar de manera respetuosa, porque es algo muy serio, es algo, un tema muy serio que se debe tratar, y de la manera más formal nos comportamos y dar el consejo, ¿no? Para este chico, de manera respetuosa, Nicolás, y si no hay consejos, ¿sí? Nos vamos directamente al consejo de la licenciada.
2: Pues adelante.
1: No vamos a hacer leña del árbol caído, ¿verdad?
2: quien quiera, oye, pues qué consejo se le puede dar,
3: o que nos cuente su experiencia,
2: tipo de conciencia, como él dice, verdad, pues ya lo que sucedió hoy. Y él está alertando por lo que él está viviendo ya en estos momentos.
3: Ya perdió a su pareja.
2: Adelante.
4: ¡La radiante de las netas, chiquillas! ¡Ay, chiquillas, la historia! Primero que nada, un saludo a todas las chiquillas de la comunidad LGBT. Un saludo muy cordial de la mariposilla de barrio, ¿verdad? Y ¡ay, chiquilla! Pues es que hay que cuidarnos, hay que tomar nuestras precauciones. No hay que llevarnos por la calentura, chiquillas. Todo con seguridad y todo con mucha precaución, chiquillas. Pórtense bien. Sí saben cómo, ¿verdad? Hotcakes. Chau, chau.
2: Gracias.
5: La red de neta la Z. Eso es delito. Es delito saber que te portas ese virus y contagiarlo a propósito. Es delito y debe demandarlo. Para que lo que le hizo a él no se lo haga a más personas. Es delito. Acuda a la a las unidades correspondientes.
2: Pues es que sí se ve así como con alevosía, con
3: cizaña, ¿no?
2: Pues sí,
3: con
2: porque ventaja. O sea, si tú sabes que estás contagiado, que portas el virus, ¿por qué querer causar daño a alguien? Dijo, así como lo pararon,
3: yo te lo pegué a ti. Sí, mira, con, o sea, pues que, con resentimiento, Nicolás, sí, con odio.
2: Sabrá Dios que lo haya movido, pero como dice este señor, no sé si legalmente se puede hacer algo que diga la ley.
3: Porque imagínate, si no, pues por eso está la situación como está en Juárez, ¿no? Porque pues no hay un cuidado, ¿no? Y no creo que sea el único que haya o que actúe de esa manera, ¿no? Así como me lo pagaron, o sea,
2: como de venganza.
3: Todos, como dice el dicho, ¿no? O todos coludos o todos rabones.
2: Le escuchamos.
6: 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Y ahora usted va a pagar muy caro lo de ser infiel. Pero, pues bueno, como dice la abuelita de Juanjo, ¿quién te trajo ahí? Nadie. Así que agarrar el toro por los cuernos y salir adelante.
3: Que tiene razón también este chico, porque pues en el pecado lleva la penitencia, Nicolás.
2: Sí, porque pues me las traicionó a su pareja y lo hizo por un año, o sea, no fue una vez. No,
3: por un año le estuvo poniendo el cuerno, güey.
2: Qué cosas, pero pues ya lo hecho está.
3: No tires.
2: Lo hecho está y pues como a veces sucede, ya no hay reversa.
3: Ya no hay para atrás, ya aquí ya.
4: La reina está la Z. Buenos días, parte del perillo. Ah, pues que le eche ganitas a la vida, no hay más. No hay más, y pues que esto sirva de conciencia para toda la chavalada que anda de chile caldillo ahí sin protección.
2: Gracias. Además, bueno, no sé, ¿verdad? La ciencia ya está más avanzada. Hay personas que son portadoras del virus y que, pues ya una vida, pues con tratamiento pueden prolongar su existencia y, pues atendiéndose, buscando la ayuda profesional, obviamente. Y pues
3: sí, ya la ciencia está muy avanzada.
2: Sí, los doctores que manejan estos casos saben, ¿verdad? Cómo y los consejos y los cuidados y todo lo que tiene que hacer una persona que es portadora del virus. Le escuchamos.
7: Muy buenos días, pollito Juan José, la verdad de neta es la Z. Pues lamentablemente este muchacho pues es víctima de sus actos y pues ahora sí, como decimos todos por ahí, por cada acción hay una consecuencia y ahora no le queda más que afrontarlo de la mejor manera, tratarse, cuidarse. Y pues ahora sí, aprendí una dura lección, que le eche ganas y que siga adelante con su vida, pero pues, y ahora más cuidadoso, y pues que Dios lo bendiga y que siga adelante. Excelente día, Leperos.
2: Gracias.
3: Que también hay que decirlo, Nicolás, la industria farmacéutica, pues es una de las industrias, o yo digo que la industria con más power en el mundo, por no decir la palabra que ya sabes, por todo, o sea, lo vimos en la pandemia, o lo ves las medicinas, dices tú, ¿cómo no puede haber Hay medicinas naturales, mi pollis, que están bien baratas, pero hay, o sea, también los tratamientos son carísimos, las medicinas. Ahora con la pandemia, ¿te acuerdas cómo la gente que la daba el coronavirus?
2: Sí, sí.
3: ¿Cuánto dinero no invirtió? ¿Cuánto dinero no se gastó? Personas que estuvieron a punto de morir, personas que padecieron esa enfermedad, ¿cuánto dinero no se gastó? Porque la industria farmacéutica, esa es más fuerte que la industria musical. ¿Qué te voy a platicar, Padre Santo?
2: Y pues casos hay muchos de personas que han vivido pues esta enfermedad y que pues ahí han como está llevado poco a poco, ¿verdad? Pues su vida a lo mejor no como era antes, ya con cuidados, pero pues tienen que atenderse.
3: Porque,
2: como te decía, prolongar la existencia lo más que se pueda.
3: ¿Por qué crees que hay tantas farmacias, Nico?
2: Sí.
3: A veces ya ves más farmacias que Oxxos, gordo.
2: Sí, de verdad que sí.
3: Mira, Farm Guadalajara, con todo respeto. Bueno, no así, no es porque luego me regañan.
2: Pues sí. Pues pero afortunadamente.
3: Dime si no es cierto. Dime si no es cierto, ¿por qué crees que? Pues porque hay mucha demanda, pero porque no hay una manera. Yo digo a veces, oye, ¿por qué si ya llegamos a Marte, gordo? En los científicos y los, si ya ahí llegamos, ya el ser humano ya llegó a Marte, ¿por qué no inventan una medicina para curar todas esas enfermedades? Pues obvio que no van a decir que ya las tienen las curas, pues porque quieren seguir vendiendo. Eso es lo más lógico y mi sentido común me indica que es eso. Y no digo mentiras, ahí está, usted pase por cualquier calle y tú.
2: Enfermedades como el VIH, como el cáncer.
3: El cáncer, gordo.
2: Que son, pues, enfermedades muy crueles.
3: Uh-huh.
2: Que van acabando con el
3: ser humano. Yo no sé si lo hacen los que manejan al mundo, porque seguramente así será. Si no lo hacen, pues porque quieren seguir, ¿verdad? Y también lo hacen, pues, para que se muera gente. Porque si no, pues ya no cabríamos en el mundo. Hay países donde ya no caben. Tú me decías el otro día que te preguntaba cuál es la India, ¿no? Que es el país con más o
2: más habitantes en la Tierra, sí.
3: ¿Tiene cuánto? 20 mil.
2: No.
3: Millones de personas, que ya ni caben.
2: Casi los 2,000 millones de personas. Entonces nada más escuchamos aquí estos audios y adelante.
8: Buenos días a la radio de Neto de la Z. No, pues está cañón. Por eso existe el preservativo. Hay que usar globitos porque cuando es entre hombres el sexo, pues hay más riesgo de correr enfermedades. Porque eso no se hizo para que penetren por esa parte. Eso se hizo para hacer otras necesidades, no para tener placer así. Pues el error fue de ambos. Él por no cuidarse, el otro por tampoco exigir. Y ninguno de los dos pues exigieron. Pues eso son las consecuencias. Cada acto tiene su consecuencia. Buen día.
3: Gracias, Chico.
9: La radio de Neta, la neta, Juanco y Pollito. Aquí mi opinión para ese jabalón. Es que pues le sigue echando ganas a la vida. Amor propio, no se arrepienta de lo que hizo. Arrepiéntase de lo que no ha hecho, que es disfrutar y vivir hasta que mi Padre Dios le dé vida. Acuérdese que ya hay instituciones, ya hay ayuda. Y pues no haga lo que le hicieron ya. Pare ahí, frene esa situación. Amor propio, gente bonita.
10: La radio neta de la Z. No, pues, qué triste, pues. Simplemente, pues, ya que le eche ganas. Y qué buen mensaje que está dando para todas esas personas.
2: Sí. Nada más para concluir, dice por acá: hola, buenos días. Pues él puede demandar a la otra persona porque eso ya está penado. Si la otra persona sabe que está infectado y lo hace con el conocimiento de que puede infectar a otra persona, es como un intento de asesinato y se puede ir preso. Así debe ser.
3: Habría que analizarlo, ¿no? Consultar a un experto en este tipo de casos para ver si procede.
2: Dice: buen día, debe ser responsable y no seguir haciendo lo que le dieron a él. Dios lo bendiga, cuídense. Sale pues. ¿Qué dice la licenciada Marilena Gis?
11: Buenos días, Juanjo, Nico y Radio Escucha.
2: Licenciada, buenos días.
11: ¿Va a haber boxe, Nico?
2: Sí, licenciada, para el sábado hay que prepararse, hay que listarse.
11: ¿El viernes que no es?
2: Ah, sí, es el viernes.
11: Urani, ¿van a dar boletos?
2: Sí.
11: Pero esas zonas que a veces están de la zona Z, ahí cerquita, ¿no?
2: ¿Cómo debe ser?
11: A ver los madrazos, todos en la cara.
3: Pum, pum, pum. Sea seria, licenciada. Joven, Este es un muy claro ejemplo de que actuar con honestidad debe de ser. Se evitarían los problemas que marcarán la vida y todo por no ser fiel y nunca haber aprendido lo que es la honestidad. Ahora solo queda aprender del error cometido y no fomentar la venganza como el sujeto que lo contagió. Y este tipo de contagio de VIH no es exclusivo de parejas gay. También es muy frecuente en parejas heterosexuales, donde exista promiscuidad y si estamos en niveles muy altos en enfermedades de transmisión sexual por no usar protección desde jóvenes hasta ancianos. Aquí urge terapia para que no termine en una depresión. Venga. Venga a terapia. La Z.

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2: 25 y la 1.

0: 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La 1:02.
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1: Las 3:30.

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1: Esta canción va con mucho cariño y con mucho respeto hasta el cielo para nuestro aventurero, Jason Jiménez.

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1: Son las 5. 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
1: Seis de la mañana con 2 minutos. Buenos días. 6:02. Bonito jueves. Les deseamos de todo corazón. Ya llegamos y no nos vamos.

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0: Muy buenos días, señoras y señores, amigas y amigos, niños y niñas, caramelos y gomitas. Bienvenidos en este ya jueves. Estamos a 15 ya, oiga. Ayer fue miércoles 14, hoy es jueves 15 de octubre. Hoy arrancamos con las historias de terror, de este año 2026. Como siempre, un placer enorme poder estar con ustedes desde ya y hasta la 1 de la tarde. Para que se quede con nosotros en estas próximas 7 horas, donde tenemos entretenimiento, información, muchas promociones. Oiga, no nos la acabamos con las promociones. 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Así es de que ya estamos casi listos para las promociones del fin de semana y los eventos que tenemos preparados, como el fútbol y shalala, shalala. De eso ya daremos cuenta más al rato. Por lo pronto, cuando son las 6:07 a.m, mi nombre es Juan José Luna de la Rosa y ya está aquí, listo y presto, Nicolás Díaz Moreno, el pollito de la Z. Mi pollis, ¿cómo estás? Bienvenido.
1: Muy bien, buenos días, amigos. Gracias por estar en sintonía de la Z en esta mañana que se siente fresquecita.
0: Ya sé.
1: Un vientecito que va a ir aumentando y les tendré por aquí el reporte del clima, qué es lo que viene, cómo estará el fin de semana, para que se vayan preparando, para que vayan guardando el abanico, el aire, y sacar la chaquetita.
0: Y la cobija.
1: Y la cobijita, y si está enojado con las señoras, pues hagan las paces, ¿verdad? Para que duerma calientito. En fin, ya les tendré esa información aquí en la Z para que usted también nos acompañe de aquí hasta la 1 de la tarde. Y bueno, para la gente que ahorita va manejando con precaución, escuchando la Z, vámonos tranqui, si llegamos, la gente que está despertando igualmente, si no han salido, pues es un fresquecito agradable, la temperatura me marca ahorita.
0: 16 más o menos.
1: Pues estamos a los 18, a lo mejor la sensación térmica es de 16, pero sí es un vientecito que se siente fresco, agradable, ya sea falta, la verdad que sí. Para los que son team frío, pues ahí va, ¿verdad? A gozarlo, a disfrutarlo. Los que son team calor, lo sientan. Así, ahora sí a quejarse.
0: Bueno, pues ahí está la apertura de esta mañana. Como siempre, le damos la bienvenida con estas palabras que alimentan el alma, que alimentan el espíritu, para ser mejores personas, mejores seres humanos. Esa es la reflexión de la Z.
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3: Qué hermoso es perder ante la mujer que se ama. En un juego, una apuesta o un debate de ideas. Qué grato es gozar de su sonrisa triunfadora, verla feliz, disfrutando de su acierto. Qué placer se siente al darle la razón y decirle que sus pálpitos y argumentos son mejores que los nuestros. Qué agradable es perder para que se haga lo que ella propone, como un acto de justicia y un tributo a su talento. Pero la derrota más dulce es la que sufrimos ante sus encantos, comprobando que nuestro poder de autocontrol es tan solo un cuento. Y qué hombría la nuestra, la de vivir complaciendo sus gustos, caprichos, antojos y vanidades, solo para halagarla y verla contenta. Así somos. Esa es nuestra naturaleza. Fuertes ante el infortunio, casi invencibles ante las vicisitudes de la vida, pero débiles como hojas al viento ante la mujer que amamos. Ella sabe que nada en el mundo tiene más poder que un sí en sus labios, que su atractivo es superior a nuestras fuerzas y que con una simple mirada nos domina. El hombre vencedor por excelencia desde niño vive con la obsesión de ganar. Para eso estudia y se supera, para ser un ganador. Y ya de adulto puede desafiar a un ejército, declarar guerras, conquistar el planeta, pero cae rendido ante los atributos de su amada. Y es que para eso nació el varón, para amarla sin medida, admirarla, engreírla, cuidarla y protegerla. Su más grande derrota la sufre en los altares, cuando feliz entrega su libertad y por amor deja que le corten las alas. Qué hermoso es perder ante la mujer que se ama y comprobar después cuánto se gana.
2: Seis once.

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3: 6 de la mañana, 21 minutos, ya regresamos con el reporte del clima y los horóscopos. ¿Qué más? ¿Qué sigue? ¿Qué viene? ¿Cómo se le hace la mañana a usted? Ya se preguntó. ¿Está rica

0: gusta mojarte o calentarte. 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
1: Muy buenos días, gente bonita. En este momento la temperatura marcando 18 grados centígrados cuando son las 6:29 minutos, una temperatura que son 64 en la escala Fahrenheit. ¿Qué nos espera para este jueves 15? Ya la primer quincena de este mes. Bueno, ¿qué vienen cosas? Aquí les platicamos inmediatamente. Para hoy, las condiciones estarán de la siguiente manera. Para este día jueves 15 de octubre tendremos un cielo mayormente despejado, la máxima llegando a los 27 grados centígrados. Se puede decir que es una temperatura bastante agradable, 81 en la escala Fahrenheit. Durante el día, la velocidad del viento en promedio será de 21 kilómetros por hora. Las cosas van a ir cambiando, ¿verdad?, conforme va avanzando la tarde, porque para la tarde tendremos cielo parcialmente nublado. La velocidad del viento será incrementando de 40 a 55 kilómetros por hora. Los vientos van a continuar por la noche con la velocidad de 41 kilómetros por hora en promedio, pero se estarán presentando ráfagas ocasionales que estarán superando los 65 kilómetros por hora. Les repito, eso es para allá la tarde de este día jueves. El viento irá incrementándose, manteniendo una velocidad en promedio de 41 kilómetros por hora, pero con ráfagas ocasionales que van de los 55 a los 65 kilómetros por hora. La salida del sol será a las 7:08 minutos. La puesta la veremos a las 6:33 minutos. Mañana viernes, que es lo que nos ocupa, porque tenemos este evento, pero mañana cielo parcialmente nublado y viento con poca probabilidad de lluvia o de aguacero. Se anuncia un 15%, pero es poca la probabilidad, y si acaso habrá alguna lloviznita. Lo que sí es que el viento, pues igual, mantendrá su velocidad en 41 kilómetros por hora. Y mañana la temperatura máxima estará llegando a los 18 grados centígrados. Es decir, así como está en este momento la temperatura, así como la estamos sintiendo en este momento la temperatura, esa sensación y esa temperatura es la que tendremos como máxima para mañana viernes, con este vientecito. Así es como estará ya por la tarde noche, con un cielo parcial mayormente despejado, pero ya por la madrugada del día sábado se va a sentir frío, porque la temperatura llegará o estará descendiendo a los 7 grados centígrados. Entonces el sábado va a amanecer frío, para que lo sepan de una vez. Así está el sabadito anunciado. El sábado, la mínima 7 grados centígrados. Estamos hablando que el termómetro va a descender en la mínima a 45 en la escala Fahrenheit, ¿ok? Y para el día sábado, ya está, cuando suba la temperatura de nueva cuenta, llegará a la máxima el sábado a los 18 grados centígrados. Solo que el sábado sí tendremos ya mayormente soleado. Y para el día domingo la temperatura se compone mucho mejor todavía, porque tendremos el domingo mayormente soleado con la máxima llegando a los 23 centígrados. Entonces va a estar chido, dominguito bonito, y arrancamos semana, se vuelve a componer la temperatura. El lunes soleado y con la máxima llegando a los 25 grados centígrados. Es decir que, pues lo que es el frío o fresco llega hoy, lo tendremos así mañana y el sábado. El sábado ya la temperatura va subiendo y el domingo será bastante agradable. Entonces, pues ese es el reporte del clima que les tenemos aquí en la Z. Han quedado ustedes informados, se preguntaban porque me decían, oiga, lavamos el carro, ¿se puede? Pues déjeme veo, porque al menos ahorita lo que sé, pues guarde sus reservas y lavan su auto, porque para el día viernes hay un 15% de posibilidad de lluvia, más no de aguacero, lloviznitas así, que pueden ser puntuales. ¿Sale? Es el reporte del clima aquí en la Z. Han quedado ustedes informados.
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2: A ver, ¿qué me dice mi horóscopo?
1: Bueno, se va. Para Aries, así comenzamos, son las 6:33 minutos. Aries, la voz cantante en este proyecto debe ser la tuya y ninguna otra más que la tuya. Pues las ideas y toda la esencia de este emprendimiento nacieron en ti. Es vital que no dejes que te roben el mérito y con ello de los ingresos. de algo que te ha costado tiempo y esfuerzo y que da buena cuenta de tu capacidad. Van a ofrecerte contarte un secreto y debes negarte, ¿eh? Pues viene cargado de venenito, así con mucho hate. Entonces para Aries, el número de la suerte, 45, color plata. Mejor pareja es una persona de Piscis.
3: Ahora vamos con el signo de Tauro. No actúe a espalda de su pareja. Si hay algo que le molesta, convérselo con ella. De esta forma, lo único que logrará será ganarse su desconfianza. Mi querido y estimado Tauro, número de la suerte 21. Mejor pareja es Virgo. El color que les va bien el día de hoy es el color lila.
1: Géminis, tu primer pensamiento esta mañana debió estar centrado en tu trabajo. Esa debe ser tu principal preocupación y tu objetivo único. En este día dale la prioridad a lo que haces y que te hace falta implementar en tu jornada para que sea más productiva. Es un día en el que debes dejarte absorber por el trabajo. En la disputa que te espera este día debes poner por delante tus propios intereses. No cedas ante los reclamos que esa persona solo por mantener la tranquilidad no quiere dar. ¿Okay? Número de la suerte, amigos, 94, colores el morado. Mejor pareja es una persona de Acuario.
3: Para Cáncer, hace tiempo que no se encuentra bien con su enamorado o enamorada. Sincérese con su pareja y dejen en claro qué es lo que necesitan ambos para obtener la felicidad. Cáncer, número de la suerte para ustedes, es el 6. Mejor pareja, una persona del signo de Aries. El color que les va bien hoy es el color gris.
1: Bien, para quienes son del signo de Leo, ojo, hay ciertos aspectos en tu manera de trabajar que seducen y son irreemplazables. Esas son las que debes de incentivar, pues son la razón de que te contraten, te den confianza y te elijan por encima de otros. Una parte de ello es el cuidado que pones al hacer algo. Si cedes a las prisas y a la presión, perderás ese toque único que te mantiene. El tiempo todo lo cura, lo valora y lo pone en su lugar. A todo y a todos, no lo olvides. Número de la suerte, 36. Color azul rey. Mejor pareja es una persona de Escorpión.
3: Virgo, intente armonizar las actividades para que nadie de su familia se sienta desplazado. Por la tarde, júntese a charlar y procure limar las viejas asperezas con ciertos personajes familiares. Mi querido y estimado Virgo, número de la suerte 23, mejor pareja es Aries. El color que les va bien el día de hoy es el color amarillo.
1: 24, para que marquen las 7, ahora el signo de Libra. También la mente juega en el arte de hacer dinero y tal es el suyo, que sea el papel protagónico. Este es un buen día para dejarla libre, para que esa creatividad sea la brújula que marque el rumbo a seguir y que pues te descubra hacia unos nuevos espacios en los que puedes expandirte como trabajador y como profesional. Es un buen día para hacer algo nuevo, para aprender una nueva disciplina. Siempre que adquirimos una nueva virtud, dejamos atrás un defecto. Número de la suerte, 13. Color que le va muy bien es el negro, que te sienta de maravilla. Mejor pareja es una persona de Capricornio.
3: Ahora vamos con Escorpión.
4: Nuestro signo pollis.
3: Deje de tomarse el amor como un juego. Intente ser más maduro y responsable. Trate de dedicarle más tiempo al vínculo amoroso y cumpla con lo que promete. Escorpión, nuestro número de la suerte hoy es el 10. Mejor pareja es Libra. El color que nos va bien hoy es el rosa mexicano.
1: Para usted que va a la chamba, falta 23 para que marquen las 7. 23 a las 7. Tranqui, si llegamos ahora con el signo de Sagitario. Fíjate nada más, ¿eh? Tu carácter sabe imponerse a toda situación. Lo que hoy pasa no es algo nuevo para ti y se trata de un problema que sabes que tiene solución. No te preocupes, no debe intimidarte ese coro de voces de alarma. Solo se trata de gente que espera que falles para tomar la ventaja y tú sabes que no van a verte fallar. Si tratan de confundirte, exige claridad. No te dejes llevar a juegos de poder en los que llevas la desventaja. Vas a salir perdiendo y no te quieres ver llorando. Número de la suerte es el 06, color negro, también te sienta muy chido. Para Sagitario, su número de la, su mejor pareja es una persona de Cáncer.
3: Vamos con Capricornio. Intente hacer mejor las cosas con su alma gemela, ya que podría sufrir por amor. Debería regalarle una cena especial o una salida diferente a su pareja, ¿eh? chicas, también ustedes pueden invitar al chico. Y miren, lo mejor es pasarla suave. El número de la suerte para ustedes es el 34. Mejor pareja es una persona del signo de Géminis. El color que les va bien hoy es el color azul marino.
1: Cuando faltan 21 para que marquen las 7, ahora es el turno para Acuario. Cuando nos recriman desde todos los frentes, no

0: entregar resultados hasta el punto de que puedas hacer borrón y cuenta nueva. No es algo imposible. Pon manos a la obra de una vez, ¿eh? Además, tu alegría es una fiesta a la que todos deben estar invitados. Comparte con los que amas sin reservas. Número de la suerte, 02. Color es bronce. Mejor pareja es una persona de Tauro.
1: Finalizamos ya los horóscopos con el signo de Piscis. Intente mejorar las cosas con su enamorado o enamorada, porque si siguen así enojados, pues trate de consolidar el vínculo y así podrá concretar planes a futuro con ese ser de luz. Vamos, mi querido Piscis, número de la suerte es el 2. Mejor pareja es Leo. El color que les va bien el día de hoy es el color plata. Señoras y señores, estos fueron los horóscopos en la Z.
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0: Para las 7, ya comenzamos a partir de hoy las historias de terror. ¿Tienes una historia que compartir con nosotros? Adelante, venga, mándala. Graba Z audio y envíalo al Z WhatsApp.

Vamos a la pausita. Faltan 18 para que marquen las 7. Viene el resumen de Noticetas en la Z.

0: Continuamos después del corte.
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1: 7 para que marquen las 7. Regresamos con el resumen de Noticetas en la Z. Qué rico me quedó el café, gordo. ¿Quieres pruébalo? Oye, tengo un chismecito.
2: Qué rico.

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1: Cuando faltan 4 para que marquen las 7 de la mañana, ¿qué está sucediendo en el mundo? Esta es la información que informa. Mientras el Papa León se recupera de su cirugía, ¿quién dirige la iglesia? Es la pregunta que se hace, pues, el mundo. La burocracia del Vaticano se ha afinado a lo largo de cientos de años para funcionar sin contratiempos, incluso cuando el Papa no puede cumplir con sus obligaciones, y ya se hace un amplio reportaje acerca de lo que está sucediendo allá en el Vaticano. También defiende Trump derecho a portar armas en Montana. El presidente de... Les decía, defiende Trump derecho a portar armas en Montana. El presidente de Estados Unidos, Donald Trump, viajó hoy a Kalispell, en el oeste de Montana, para respaldar al republicano Aaron Flint. También, ¿qué está pasando en el otro lado? También, fíjese nada más, el Congreso de Brasil aprueba reducir semana laboral, una promesa de Lula antes de la segunda vuelta. La medida fija 2 días de ascenso remunerado en lugar de 1 como es actualmente, y reduce 44-40 horas el límite de horas semanales trabajadas. Estados Unidos inicia despliegue de 600 soldados en Panamá por campaña antidrogas, según The New York Times.
2: En el país, esta mañana la prensa destaca: México prohíbe el contenido violento para los niños en las redes sociales. Uniéndose a un movimiento global, la presidenta Claudia Sheinbaum firmó un decreto que exige la eliminación de una serie de materiales para menores de 18 años y planteó la posibilidad de medidas más severas. Resalta esta información, no solamente en México, sino a nivel mundial. También esta mañana se escribe, votan en el IMSS y se perfilaba el no. Entre acusaciones de irregularidades, ayer se realizó la consulta a los sindicalizados. Sigue ardiendo el Instituto Mexicano del Seguro Social. La autoridad federal dice, ay, son unos cuantos chícharos, no pasa nada. El sistema de salud en este país está como el de Dinamarca. Pregúntenle al joven. El timador de Hamza ofrece 1.400 millones de dólares y deposita 5.000. La jueza de concursos mercantiles denunció penalmente al único postor ante la fiscalía por el posible delito de falsedad en declaraciones. Cae operador financiero de los Mayos, lo reclama Estados Unidos. Se trata de José Luis N., alias El Huicho, identificado por la Secretaría de la Defensa Nacional como integrante de los Rugrats. Es lo que resalta esta mañana en la prensa a nivel nacional.
1: Y precisamente también en la nota principal que maneja el diario en su primera plana, toma del sindicato por tiempo indefinido. Personal médico asegura que mantendrá bloqueo hasta obtener una respuesta ante la falta de insumos y equipo. Entre tensión e irregularidades, emiten voto en el Seguro Social. También, era otra información que me llama la atención, fíjate que se destaca en la primera plana del diario que avienta Garduño culpa a migrantes.
2: Otra vez.
1: Declaraciones del excomisionado solo descriminalizan a personas en movilidad, dicen las organizaciones civiles. Francisco Garduño Yáñez, quien obtuvo la extinción de la aceptación penal en su contra, o de la acción penal en su contra, por ejercicio ilícito del servicio público, atribuyó a la conducta de 2 migrantes venezolanos el incendio ocurrido el 27 de marzo de 2023 en la estación migratoria de Ciudad Juárez, donde murieron 40 personas y otras 27 resultaron lesionadas. Y bueno, él ya, pues, al ser como que ya lo libraron de la acción penal, pues ahora se vende esta declaración, pues mira, fíjense,
2: fue culpa de ellos.
1: Dijo, no, pues ellos son los que tienen la culpa. Y entonces ya, pues ya mejor se hubiera quedado callado, ¿no? Ahora la gente, pues, que ha estado atenta a este caso, y sobre todo a nivel internacional, ¿verdad?
2: Claro.
1: Y donde hay una responsabilidad por haber sido director de esta, pues, de esta dependencia, pues ahí lo deja peor, mal de parado. Oye, esta nota que me llama mucho la atención es porque abre el INE registro para votantes desde el extranjero. Nacidos en el Estado Grande, radicados fuera de México, solo podrán elegir gobernante estatal. O sea, no van así como que...
2: No a las elecciones
1: federales.
2: Federal.
1: Es lo que se destaca también. Pero hablando de esto, fíjate nada más todo lo que se va a gastar en lo de la elección me llama mucho la atención porque es muchísimo dinero. Aprueba el Instituto Estatal Electoral presupuesto y pide más de 1.431 millones de pesos. El Consejo Estatal del Instituto Estatal Electoral aprobó por unanimidad el proyecto de presupuesto de egresos para el Ejército Fiscal 2027, 1.431 millones de pesos. Y ya para terminar, en el estado, bueno, la millonaria deuda del agua en Chihuahua. ¿Qué está pasando con este tema que hace rato, pues, está ahí? Ese asunto que no ha quedado saldado. Los adeudos por consumo de agua potable en Chihuahua alcanzan 8.806 millones de pesos, correspondientes a 364.514 tomas, con pagos atrasados, según la Junta Central de Agua y Saneamiento. Casi 3 de cada 10 usuarios presentan rezagos. La millonaria deuda del agua en Chihuahua. Hay que tener además todo lo que se adeuda este asunto que no termina.
2: En información local, ¿cómo amanecimos? Oiga, yo pensé que estaban haciendo carne asada allá por el barrio, gordo. ¿Y qué crees? Se quemaron ahí en estos establecimientos, sobre todo en un negocio de catalizadores. Esto sucedió exactamente ahí en la colonia El Mirador, en la Cartagena y Perimetral. Basura y madera que se encontraba acumulada dentro de un terreno en la colonia El Mirador se quemó anoche debido a un cortocircuito eléctrico, así lo informó personal operativo de la Secretaría de Seguridad Pública. El inmueble, ubicado en las calles Cartagena y Carlos Amaya, para ser exactos, tiene la denominación de Catalizadores Reyes, y hasta ese lugar llegaron dos máquinas extinguidoras del Departamento de Bomberos y dos unidades de la policía. Pues por el reporte, ¿no? Esto fue como a las 10 de la noche, allá en mis terrenos, allá en El Mirador. También denuncian acumulación de basura y maleza en el parque. Aprueban el día del bolero, mi pollis, y las tablas de valores de suelo 2027. Esto en sesión de cabildo. Se pusieron a camellar allá en el ayuntamiento estos leperillos de los regidores. Ya aprobaron el día del bolero y también lo que van a ser las nuevas tablas de valores para el próximo año. Ya para terminar esta mañana, invitan a donar chamarras. Hágame usted el favor, para la campaña Juntos contra el Frío. La recepción de los donativos permanecerá abierta hasta el próximo 30 de noviembre. Esto acá en los puentes, para que la gente que va a Pachuco o que viene de allá, pues done un abrigo, algo para mitigar el frío que se viene en la frontera. Es lo que resalta esto, mi pollis, en la información de la frontera, sobre el caso que ha llamado mucho la atención también en la técnica 30, mi pollis. Uh-huh. Esto que se hizo viral, donde una persona adulta le está poniendo unos moquetes a una joven estudiante de esta escuela secundaria técnica 30. Pues ahorita en la mañana, ¿qué crees? Pues hay varias patrullas ahí viendo que no pase nada, porque pues esto puede suscitar. Acuérdate, Nicolás, que la violencia genera violencia. Y esto puede llevar a lo mejor hasta que se vaya a derramar la gota de un vaso. Por eso la autoridad, previniendo para que no anden calentando el cuadro, se hizo presente esta mañana en el exterior de este centro educativo de la Técnica 30. A ver qué pasa. Está bueno el chisme, está buena la noticia, porque ha dado mucho de qué hablar.
1: Oye, esto que me llama mucho la atención,
2: Pires, a todo te llama la atención.
1: Bueno, es que mira, nunca se había dado esto.
2: A ver.
1: Lo que te voy a platicar, que frustran secuestro de adolescente de 14 años en el puente del Paso.
2: Válgame.
1: ¿Habías escuchado esto anteriormente?
2: En el Paso no. En el Paso no pasa
1: nada. Un operativo conjunto de autoridades federales frustró el domingo el presunto secuestro de un adolescente de 14 años en el puente internacional del Paso, cuando supuestamente era trasladada contra su voluntad a México por un hombre de nacionalidad mexicana. Este hombre tenía 34 años. De acuerdo con la Oficina de Operaciones del Campo de Aduanas y Protección Fronteriza, CBP, del Paso, la intervención se produjo luego de que la madre de la menor reportara que desconocía su paradero y temía que su hijo hubiera sido secuestrada y llevado a México. Agentes federales localizaron y rescataron al adolescente antes de que presuntamente fuera trasladada a México, según la información difundida por las autoridades. El sospechoso, cuya identidad no fue revelada, fue arrestado y acusado de delitos relacionados con pornografía infantil. Las autoridades también señalaron que el hombre podría tener vínculos con cárteles mexicanos, aunque no se proporcionaron detalles ni pruebas que confirmaran esa posible relación. Y además, el detenido está sujeto a un proceso de expulsión de Estados Unidos, según informó el CBP. De esta manera, frustran un secuestro de adolescente de 14 años en el puente del Paso. No se ve dado, no es algo que suceda
2: todos los días.
1: Sí, mira nada más. Y ya por último, se dispara la inflación a 3 semanas de las elecciones. El índice de precios al consumidor señala un incremento del 0.5%. 1.6% en el septiembre, el más grande de los últimos 5 meses. Está subiendo todo el mandado, ya la gasolina. Y pues la gente ya no hay a la puerta. Vienen elecciones, a ver cómo le va al presidente.
2: Pues ya sé. En fin, en los deportes esta mañana resalta, tras rescatar el primer empate de la apertura 2026, los Bravos del FC Juárez continúan con los entrenamientos de cara al partido que sostendrán este sábado en calidad de visitantes contra la máquina del Cruz Azul. A ver qué es lo que pasa. En otra información, bueno, el día de ayer estuvimos presentes, fuimos partícipes de la rueda de prensa en donde se dan a conocer los detalles de este partido que ayer lo decía y lo recalcó como 4 veces Cuauhtémoc Blanco. Este no es un partido de exhibición, esto es la guerra, Nicolás. Es el partido en donde nadie quiere perder. Es el clásico de clásicos del fútbol mexicano, leyendas contra leyendas. Y estaba viendo yo algunos otros partidos que sean, y no, gordo, serán con todo este. Por eso lo recalcó, aquí no es un partido amistoso, ni de que chalala, chalala. Aquí vamos con todo, porque a la América no le gusta perder, a las Chivas tampoco les gusta perder. Entonces mañana viernes a las 7:30 de la tarde es este partido de leyendas, el clásico de clásicos, y van a por una copa, es la Copa de la Frontera que ayer la exhibieron ahí en la conferencia, pollito. Un coponón, se está compitiendo con todo, así es que no se puede perder. Toda la afición de las Chivas, toda la afición de la América, tenemos una cita ahí en el Olímpico Benito Juárez. También el día de ayer se dio a conocer, obviamente, que nos han invitado a participar por los festejos de los 25 años de la Z, a estar ahí presentes en la banca. Por lo pronto, vistiendo el pollito la camiseta de las Chivas y su servidor la del América, en caso de que se requieran nuestros servicios, pues nosotros estamos a disposición del técnico en turno. Ahí está la invitación, llegue temprano, se va a poner suave, va a estar el voz y temperamento de Juan Gabriel, y también estarán algunas otras sorpresas y una gran verbena popular para disfrutar este partido como a la gente le gusta aquí en la frontera. Muy pocas veces tenemos la dicha, el placer, a la gente que nos encanta el fútbol, de tener un partido como este. Viene, fíjese, Reinaldo Navia, el Bofo Bautista, también el Gusano Nápoles, viene Ramón Ramírez, Germán Villa, Isaac Terrazas, el propio Cuauhtémoc Blanco, el propio Bofo Bautista y grandes estrellas, Johnny Magallón, que ya anda aquí, ya llegó Johnny Magallón, ahí estuvo ayer en la conferencia de prensa, así es de que está todo listo, mi pollis.
1: Así es, y yo con todo el gusto acepto la invitación. Ya se me hizo llegar la casaca, la piel que voy a portar de las Chivas, gordo. Entonces, pues, esto ya me llena más de emoción y ya listo, No estaba aquí presente lo que fue ayer y antier por cuestión de salud, pero ya estoy aquí de regreso y bendito Dios para mañana estar con todo lo que se requiere para estar presentes. Y si se requieren nuestros servicios, vamos, pues le entramos. Bueno, y hablando de este evento que acabas de mencionar, también continuando con los festejos de la Z 103.5 por los 25 años, viene para el día sábado una gran función de box. Muy pendiente, tenemos los Z-boletos, esta edición que será edición Halloween. Y viene también la presentación de Pepe Tobar y Grupo Mojado para el día 24, aquí en el Lienzo Charro. También el evento de Luli Pampi, no se lo pueden perder los niños, el sábado 24 en el Estadio Carta Blanca. Y para ya para lo que es el 31 de octubre, la presentación de Alta Consigna en su gira de despedida, que tiene la marca de la Z, todos estos eventos y en los cuales pueden participar para irse a celebrar con nosotros estos 25 años. Vamos a ir a la pausita, regresamos inmediatamente con el tema de Juan Gabriel y las historias de terror que ya a partir de este día y hasta el último los tendremos por aquí con la participación de ustedes. ¿Tiene una historia de terror que compartir? ¿Algo que le haya sucedido? ¿Algo paranormal? Compártelo con nosotros, manda Z WhatsApp y aquí los escuchamos con mucha atención.
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En este momento vamos con el tema de Juan Gabriel. Miren nomás, ahí para la gente que está en el tráfico, abusadillos, manejando con precaución. Y una de las clásicas de Juan Gabriel, ahí le va, esta es la diferencia aquí en la Z. Para usted que tiene ganas de cantar, esta canción le va a caer de maravilla. Venga, es el Divo de Juárez en la Z.

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8: Son las 7:17. Vamos a agarrar calor con esta cancioncita, está sabrosona. Es la Dinamita, Evidencias. Miren las historias de terror aquí en la Z. Tienes una historia, compártela con nosotros. Manda Z audio, haz tu grabación, haz tu relato y los escuchamos con mucha atención. ¿Sale?

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3: Es la Z, y bueno, a partir de este día, como ya lo hemos hecho durante 15 años, gordo, ¿más? Vamos a compartir las historias de terror que la gente nos envía, que la gente hace su relato y que la gente, pues tradicionalmente, espera esta temporada en la que aquí en la Z, en el show de Pollito Juan José, pues pasamos lo que ha sucedido, cosas que ahí están, que han quedado como leyendas, que han quedado como vivencias, situaciones que la gente ha experimentado y que obviamente, ¿verdad?, mucha gente coincide con esos relatos que les han sucedido, les han compartido, quizá no en el mismo tiempo, pero les vuelven a pasar. Y si usted tiene una historia, algún relato que nos quiera compartir, adelante, lo pueden grabar aquí en el Z WhatsApp 656-857-7950. Vamos a comenzar estos relatos, Juan José.
4: Sí.
3: Con un amigo que en el canal me junté el día lunes y platicábamos de estos temas. Y él tiene en su página de Facebook algunos relatos, ¿verdad? Y la gente que lo quiera seguir se llama Mario Galarza. Pero nos hace relatos interesantes. Esta la hace directamente desde el panteón, gordo.
4: Desde el panteón.
3: Ahí desde el panteón.
4: Oye, Nico, no sé si supiste, y ahorita que está de moda todo esto, pero andaba ayer o antier, en estos días, andaba aquí en Juárez, Jaime Maussan.
3: Ah, sí.
4: Y está contando, o va, está preparando algo que se ha visto, a la gente del Valle que nos pueda comentar de esto que está sucediendo en este sector, ¿verdad? Con estas apariciones, estos fenómenos. Vamos a escuchar a este muchacho para que nos platique esto que sucede en un panteón aquí en Juárez.
3: Y así comienza.
5: Hoy es martes 13 de octubre del 2026 y me encuentro en el panteón Senecú. Senecú de los indios Piro, mejor conocido como el Panteón de los Niños. Y hoy te voy a contar tres leyendas de Ciudad Juárez que podrían hacerte pensar dos veces antes de quedarte solo en la noche. Unos niños que, según cuentan, siguen jugando entre las tumbas. Una joven que sube a una rutera pero nadie la ve bajar. Y una alumna cuya historia todavía recorre los pasillos de la Federal número 1. Son cosas que la gente cuenta, relatos que han pasado de boca en boca en nuestra frontera. Y así te los voy a contar, así como tal, como leyendas. Pero antes, prende la luz o guarda este video para que lo veas de día, porque si ya es de noche, estas historias podrían helarte la sangre. Y vamos a comenzar con una pregunta. ¿Qué harías si escucharas niños jugando dentro de un panteón vacío? ¿Uno así? Así como este. Al oriente de Ciudad Juárez, en el sector del Juan Pablo II y Francisco Villarreal Torres, hay un cementerio conocido popularmente como el Panteón de los Niños. Es este. Aunque su nombre sugiera que solamente hay pequeños sepultados, aquí también existen entierros de adultos. Durante mucho tiempo, habitantes de los ejidos del Valle de Juárez utilizaron este camposanto. Pero alrededor de sus sepulturas creció una historia que provoca escalofríos. La leyenda cuenta que por las noches se escuchan niños jugando. También habla de pequeñas figuras que algunas personas dicen haber distinguido entre las tumbas. Y conserva un detalle que hace especialmente inquietante este relato. Según se cuenta, quienes detenían su automóvil cerca de aquí podían encontrar huellas pequeñas o manos marcadas sobre el cofre, sobre la cajuela, en los vidrios. Pueden encontrar huellas de pequeñas manos marcadas con lodo sobre el vehículo. Ahora, imagina esta escena. Pasas caminando por aquí, vas manejando de noche. La luz de tus faros alcanza a iluminar solamente una parte del camino. Te detienes un momento cerca del cementerio. Apagas la música y entonces escuchas algo. Una risa. Breve, aguda. Esperas ver una familia. Alguna casa con la puerta abierta. Un niño jugando, un niño corriendo. Pero lo que tienes enfrente tuyo son tumbas. Solamente tumbas. Te quedas quieto y escuchas de nuevo. Ese sería el instante preciso en que ese sonido cotidiano dejaría de parecer cotidiano. Porque tú sabes cómo suenan los niños jugando. Los has escuchado en un parque, los has escuchado en tu casa, los has escuchado en la escuela. Pero aquí, a esta hora, ¿de dónde podría venir? Esta escena es una recreación para entrar en la leyenda. Lo que recoge la prensa local son relatos populares, no una demostración de que haya apariciones, pero aún así, la imagen se queda contigo las tumbas, la oscuridad y aquella risa tenebrosa. Ahora piensa que ya te vas, te acercas a tu carro, estás a punto de subir y ves una mancha, después otra. Te inclinas para observar y te das cuenta que tienen la forma de unas manos pequeñas. Por un momento buscas una explicación. ¿Había niños cerca? ¿Alguien tocó el carro? ¿Estaba alguien aquí antes de que yo llegara? Pero de pronto sientes cómo el corazón comienza a palpitarte cada vez más fuerte, cada vez más duro. Casi puedes escucharlo. Lo puedes escuchar porque el lugar está lleno de silencio. Te quedas mirando esas marcas un poco más de lo necesario. No sabes si subir mejor o salir corriendo de tu vehículo. Simplemente no encuentras una explicación a lo que estás viendo o a lo que estás escuchando. De pronto tu mente te traiciona, ya no sabes si subir porque tienes miedo de que si subes, algo o alguien esté dentro de tu vehículo. Y de pronto un sonido. Ese es precisamente el detalle que hace tan poderosa esta leyenda, aquella risa. Un cementerio merece respeto. Cada sepultura guarda la memoria y el cariño de alguien que dejó aquí un ser querido. Una familia que vino a traer aquí a un ser querido. Y seguramente por eso, cuando la leyenda habla de niños que continúan jugando, nos provoca miedo, pero también tristeza. Porque podemos imaginar una pequeña voz, una carrera, una risa o un sonido extraño, pero nunca, nunca en un lugar donde solamente esperamos encontrar silencio. Pero ahora dejemos el cementerio y vamos a subirnos a una rutera. Toda.
3: Ese es el primer relato de lo que nos comparte Mario Galarza, gordo.
4: Oye, es impresionante de cosas que suceden. Y esto no es un secreto a voces, Nicolás. Uh-huh. En semanas anteriores tú te diste cuenta porque se hizo viral noticias, no una, sino dos veces en hace menos de 3 semanas, se han encontrado en el Panteón Tepeyac restos humanos en donde las evidencias muestran, mi pollis, que como dice la gente, han estado haciendo trabajos en tumbas de este Panteón Tepeyac. Hace días que fui a visitar a mi señora madre, a mi padre y a mis hermanos al panteón, precisamente Tepeyac, hice un recorrido, era de día obviamente, y efectivamente, Nicolás, yo no sé qué pasó, si no se llevaron esas evidencias, pero en algunas, en una tumba, sobre todo, ya pegada al barranco allá, que se le conoce como la Coyotera, mijo, en este sector tan popular, ahí en esa parte del panteón, todavía yo observé estos ojos que poco ve, Nicolás, observaron restos humanos.
3: Ah, caray.
4: Ahí en el Panteón Tepeyac. Y como estos relatos, como estas historias, pues hay muchas que a la gente a lo mejor les da miedo contar o platicar, pero tenemos a una señora, ¿no?
3: O no le dan crédito a lo que están presenciando, ¿verdad? Ponen en duda.
4: No me asusto, Nicolás. Yo únicamente relato, expongo lo que estos ojos poco ven. ¿Qué dice la señora que nos mandó también su relato, verdad?
3: Le escuchamos.
4: Por favor.
6: Buenos días, Pollito y Juan José. Yo les quiero contar algo muy, muy, muy real que hasta la fecha todavía sucede en la casa de mis papás. Allá ha fallecido varia gente. Un tío en el patio, una comadre de mi mamá también en el patio. Se mató un sobrinito de 6 años. Le cayó una barda encima, miran un caballo, se murió un tío en paz también, y todo ha pasado ahí en la casa, y nosotros vemos cómo mueven los sartenes, cómo pasa gente. Hemos visto cuando mi mamá todavía vivía cómo le gritaba a mi papá, y él ya estaba fallecido. Los vecinos nos comentan mucho de que miran mucho a un niño, a gente afuera en el patio. Gente nos ha dicho que ven que la casa de nosotros se está quemando. Desde lejos se ve y llegan a ver qué pasó y pues la casa está intacta. Y eso sí pasa mucho ahí en mi casa, incluso yo a estas alturas yo no me quedo en mi casa, y si me llegara a quedar siempre sería con las luces prendidas, porque sí nos ha tocado a todos ver cosas muy, muy feas. Mis hermanos, dos mayores, vieron al diablo en la ventana contando dinero. Son cosas que la gente piensa que, ay, no existe. No, claro que sí existe. Son cosas inexplicables. Hemos llevado a los padres. Ahora ya entra el padre, pero anteriormente decía el padre que no, que si él pisaba la casa se podía caer. No sé, ¿verdad?, qué se deba, pero sí son cosas que aún pasan en mi casa de la casa de mis papás. Así que yo allí ni de chiste me arrimo en la noche. Gracias.
3: Ahí están los relatos que la gente nos comparte. ¿Usted tiene un relato? Adelante. Tenemos este espacio en lo que le queda a este mes de octubre para escuchar las historias de terror que han sucedido aquí en la frontera o en alguna parte de quizá alguien venga de fuera de su rancho, de una ciudad fuera de lo que es aquí en el estado y lo que es la frontera, y ya sea en Estados Unidos o en nuestro México, y nos quieran compartir un relato que les haya sucedido.
4: Dice por acá la señora Lupita, dice: oye, Juanjo, yo también hace una semana fui a visitar a mi hermana ahí al Panteón Tepeyac, y exactamente, dice, esas tumbas que están a la orilla dando para la Coyotera, ahí está mi hermana, y en una tumba, como dos antes de llegar a la de mi hermana, estaba una caja que estaba, a mí me llamó la atención porque era una caja negra y estaba enredada con un listón rojo sobre una tumba. A mí me llamó la atención qué estaba haciendo ahí, y mi hermano, el más joven, la agarró, le quitó el listón y abrió esa cajita. Era como de terciopelo. Adentro de la cajita estaba una fotografía de un hombre como de unos 50 años, y en esa fotografía tenía enterrados unos alfileres. ¡Sasca!
7: Mi Juanjo y mi pollito, buenos días. Ya te voy a contar un relato. Esto es verdad, te comento que antes que muriera mi papá, pues peleaba mucho mi abuela y mi papá allá en el rancho. Yo me acuerdo que yo estaba chiquillo, tenía que como unos 7 años, 8 años tenía yo, y mi papá se robó a mi abuelita. Mi papá tenía 40 y tantos años y mi mamá tenía como, ¿qué te diré?, como unos 13, 14 años cuando se la robó. Llegó con los de Zapata y en corto la agarró y se la llevó. Bueno, para no ser tan larga la historia, mi papá murió, mi abuelo. Y yo siempre tenía la costumbre, mi abuela siempre se levantaba como a las 1, 12 de la noche se levantaba y se iba para la cocina. Y ese día a mí me dieron ganas de ir al baño. Ya había muerto mi papá, ya había muerto mi abuelo. Y pues ahí me daba miedo ir solo al baño. Pues tenía que pasar un buen tramo para afuera, para salirse afuera a hacer del agua. Y pues estaba todo oscurotote, a mí me daba miedo. Y yo buscaba a mi mamá y no la miraba. Entonces, cuando fui a la cocina, que estaba en la cocina, te lo juro, mi Juanjo, ahí miré a mi abuelo sentado platicando con ella y peleando ahí, fíjate. Y hasta le dije: mamá, ¿con quién estás hablando, mamá? Con tu abuelo, acuéstate, vete a acostar. No, hombre, mi Juanjo, te comento que hasta se me quitaron las ganas de ir al baño. Donde lo guaché así, nomás leí la silueta, pero nunca le vi la cara, pero dije: no manches. Salí a gorro, me acosté, me tapé hasta la cabeza y ya no volví a levantarme. Dije: no.

0: Son las historias de terror que la gente les comparte de aquí en lo que le resta el mes de octubre. Escúchalas por la 7 a esta hora.
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contestó. Los años que la tristeza habían dejado en sus ojos una mirada vacía. Después de explicarle que yo honestamente había acompañado a su hija hasta su casa y que nada más quería recoger mi abrigo, el señor quedó asombrado y me dijo: es imposible que mi hija lo haya acompañado hasta esta puerta, joven. Es usted muy cruel, porque en realidad hoy se cumple un año.

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1: 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Ándale pues, comenzamos, Z Kids.

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6: 8-4 minutos. 8-4.

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1: 8, 7 minutos.

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2: Esta es una historia de neta, es una historia de vida. Si usted tiene algo que le quita el sueño, que le causa depresión, que no la deja dormir, que le apachurra el alma, algún problema en alguna situación, o simple y sencillamente por desahogarse, mande la historia, mándesela al pollito ahí a su messenger, lo ubica como Nicolás Díaz Moreno, o a mí como Juan José Luna de la Rosa. Juan José Luna de la Rosa. Así de sencillo, ahí nos manda su historia y nosotros le damos trámite. ¿Sale? Esa historia nos envía esta muchacha y le doy lectura tal cual, para que usted ponga atención y dé su opinión. Hola, Pollito y Juanjo. Quiero compartirte mi historia en privado, por favor. Estoy un poco asustada. Resulta que me casé hace 3 años y mi esposo tuvo otra relación. Él no tuvo hijos en esa relación ni nada que los una. Igual ellos eran novios, pero ella era una señora 10 años mayor que él. Al principio, entre nosotros, todo iba muy bien. Él es muy, muy trabajador y por consecuencia, muy buen proveedor. Sabe administrar su dinero. Él me decía que no trabajara, que me quedara en la casa, pero yo no quise dejar mi trabajo. Prefiero que ambos aportemos. Y bueno, en fin, el tema es que apareció la ex para pedirle ayuda económica, que para pagar la renta y otras veces para pagar sus servicios. Él se negó. Ella le decía que por el tiempo que estuvieron juntos, 3 años, le debía eso. Y cuando apareció y se negó a darle dinero, desde ahí nos empezó a ir mal. El dinero no nos rinde, tenemos problemas, disgustos, y él me confesó que ella es devota de la Santa Muerte. Yo no tengo en contra nada de eso, pero sí me asusta, porque él le dijo a él precisamente eso, que le iba a ir muy mal. Ella se lo dijo a mi marido por haberse negado a ayudarle. Cada rato le habla que si le presta para pagar el teléfono, que para comprar mandado. Él ya hasta cambió su número y ella busca la forma de ir al trabajo. Y pues esta fue la razón por la que se separaron, porque la señora siempre quería fiesta, quería ir de compras, dinero, le gusta tomar, y así como al joven, y siempre comer en restaurantes. Ah, caray. Pero cuando nos conocimos, ya no tenía nada. Ahora me asusta que algo nos pueda pasar. He leído sobre las creencias y me sugestiona pensar que sí es una maldición. Ya hablamos mi esposo y él parece que cree, pero se le dificulta aceptar. Dice que son rachas. ¿Ustedes qué creen? ¿Que sí nos estén embrujando? ¿O yo estoy ahogándome en un vaso de agua? Gracias. Feliz aniversario. 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Y pues, ¿usted cree en la brujería? Hay que respetar, ¿verdad? Obviamente las creencias de cada quien, pero dice, es que es devota de la Santa Muerte. ¡Sas! ¿Pero con qué derecho? Pues si vivió con ella 3 años nomás, ¿con qué derecho viene a exigir dinero? Mira, ¿Pero usted qué piensa? ¿Usted tiene la mejor respuesta, el mejor comentario? Hágalo en el 857-7950 por Z WhatsApp. Escúchate en la Z. Venga.
0: Oye, pues lo hemos platicado aquí en otras veces porque no es la primera vez que nos mandan una historia relacionada con esto. Pero de que existe la maldad, sí existe. Y de las mentes débiles, ya también se ha comentado aquí, ¿verdad? Hay gente que tiene la, pues no sé, el carácter fuerte y la fe muy fuerte también, hay que decirlo. En donde, no, pues primero mi Dios y a mí no me pasa nada, ¿verdad? Pero que existe gente mala, sí la hay. ¿Qué sucederá en esta historia? ¿Usted qué consejo le ha atravesado por una situación similar? ¿Qué es lo que ha hecho? Les escuchamos.
3: La radio de Netela Z. Pues mi opinión es, era que pues ahorita es la mala racha, opte por la mala racha. Los buenos tiempos vienen, ahorita trae la maldita racha esa, pero todo va a salir bien, verá, con el favor de Dios. Mi Juanjo, si ahorita habla el Cantinflas, córtalo de volada porque dura mucho.
2: Ya sé.
4: Buenos días mi Pollis, mi Juanjo. Que se deje de cosas esa mujer, son rachas. Si eso existiera, pues mejor que se haga un hechizo a favor de la señora esa, ¿no? Para que le vaya bien, para que se haga millonaria. Yo conozco tantos brujos, charlatanes, que están más pobres que uno. O si fuera verdad, pues háganse un hechizo para hacer de dinero, ¿no? Ay, gente. Son rachas.
0: Es correcto, dice la gente. Pues si fueran así, ¿verdad? Que saben todo, pues acomódense los números de la lotería, ¿verdad? Con la gente que le juega como a los raspaditos, esas sí, cosas.
2: Está como aquel que dijo, oiga, saqué cita con el que adivina todo. ¿Le tengo que hablar para que sepa o ya sabe que voy a ir? Pues sí, ¿verdad? Así de sencillo. Hay que respetar cada quien tiene sus creencias. Hasta ahí. Yo no creo en eso. Creo que puede existir el bien y el mal. Que hay gente envidiosa, la hay.
0: Que te desea el mal también.
2: Hay gente que te desea el mal. Hay gente que te... Ups, que te voy a platicar, gordo. Pero mira, mientras tengas en tu corazón y en tu alma al Creador, esa es la mejor defensa para todas esas malas vibras, todas esas malas cosas que a lo mejor la gente te desea. Todo, ahora como esa palabrita que se ha puesto de moda.
0: ¿Cuál es?
2: Todo ese hate.
0: Ándale.
2: Que te pueden tirar. Mi padre Dios, Nicolás. Mi padre Dios.
0: Ahí está.
5: La radio neta es la Z. En mi humilde opinión, yo le aconsejaría a la señora que no piense tanto en eso. Porque llega un momento que se sugestiona y le da más poder a las brujerías y a las maldiciones y a todo eso. Esas cosas existen, pero no hay que darles... No hay que pensar tanto en ellas, que vaya ante el Santísimo, ahí donde está nuestro Señor, y pida que rompa todo encantamiento, toda maldición que le hayan puesto, y que siga unida con su esposo. Esa es mi opinión. Bendiciones.
6: Buen día, Pollito y Juan José. Vaya, señora, agárrele la mano a su esposo y salgan adelante, no volteen para atrás. Todo para adelante, son rachitas, todo nos pasa.
7: Buenos días, tiernitos. Que se deje de cosas, eso no existe. Nada más que se pegue a Dios y más que nada. Platíquenlo con su esposo, planeen las cosas. Muchas de las veces falta de comunicación nomás. Y las rachas, pues como dijeron ahorita, las rachas vienen. Hay tiempos buenos y tiempos malos. Más que nada hay que ponerle al trabajo para que salir adelante.
2: Dice por acá,
0: ¿sí?
2: Dice, no me asusto, Juan José, pero esa gente que adora y que le pone hasta veladoras y que le pone hasta un altar a la Santa Muerte, es gente mala, es gente que no cree en Dios. La muerte es lo más natural que tenemos, pero tampoco se puede hacer eso, que tomen a la Santa Muerte como algo malo. Acuérdate, Juan José. Y no te hagas de la vista gorda.
0: Ah, caray.
2: Porque la gente que adora a la Santa Muerte, a esa gente la relacionan mucho con el narcotráfico. Yo no sé por qué me habla de esa manera tan fuerte y se refiere a mí, ¿va? Pero pues tendrá usted o no tendrá razón. Si usted lo dice, ahí está su comentario. Yo lo respeto, pero cada quien. Cada quien a su fe, Nicolás.
0: ¿Le escuchamos?
8: La radio, esta es la Z. Buenos días, mi pollito y Juanjo.
2: Buenos días.
8: Pues como dicen por ahí, entre más cree uno, más atrae todas esas cosas. Es una mala racha nomás.
2: Ya sé.
8: Hay un saludito para el guacha ahí de Maya.
2: Pues esa mala racha, yo ya tengo como 3 años, gordo, con esa mala racha.
0: Yo tengo con la cuesta de enero desde hace como 5 años
2: ya
0: también,
2: sé,
0: yo. La cuesta de enero, es que llega la cuesta de enero ya.
2: Apenas allá en septiembre te andas levantando la cuesta.
9: Buenos días, la radio de Neta La Zeta, mi Juanjo. Son creencias de gente, ¿para qué les cuento? Un saludo para el Cigala, vámonos.
2: Okay.
0: Lo que sí es cierto es que este tema de la brujería es un tema que no te quedas ajeno, ¿verdad? La gente opina para bien o para mal, o que igual que no existe o que sí existe, pero es un tema que siempre se ha escuchado desde que yo tengo su razón, güey.
2: Claro. Hablar de brujería es hablar como de fútbol, como hablar de política, como hablar de sexo. Nunca nos vamos a poner de acuerdo, Nico.
10: Pollito con José, buenos días. No, miren, eso es... como atraer a lo mal, así como dijeron ustedes. Primero mi Dios, después mi Dios, y que las envidias, mire, se van por un lado. Así Dios estaba. Siempre tiene miedo uno al no tener dinero, y lo negativo atrae lo negativo. Y siempre hay que pensar positivo. Ánimo.
11: La radio de Neta es la Z. Pues mi opinión es de que, pues, como todos están diciendo, a lo mejor son malas rachas, ¿ah? El tiempo nos da de todo, pero de que lo existe, lo malo sí existe, o que más lo malo, casi como dicen que no se puede hacer acomodar los números de la lotería, pero estas cosas funcionan más así como para lo negativo, porque como todos dicen, hay muchos brujos, hechiceros que pues sí están más fregadones que uno, y pues no. Por eso no se les cree tanto, pero lo malo sí existe. Sí existe.
2: Claro, pues lo que nos contó en la mañana la señora, Pollito, que
0: ¿sí?
2: encontraron ahí en el Panteón Tepeyac una cajita negra enredada con un listón rojo, la abrieron y tenía una foto de un señor, una persona, un masculino, y que la fotografía tenía enterrados unos alfileres. ¿Qué tiene que hacer una fotografía con alfileres en un panteón, gordo? ¿Qué tiene que hacer? ¿Qué es? Pues es una brujería, es un hechizo, es algo malo, pues. ¿A quién se le ocurrirán esas cosas?
0: Es lo que te iba a decir. ¿Dónde hay un libro que se picando un alfiler va a suceder esto? Hacer esta cosa. Pues, solamente la gente que trae esos conocimientos o... pensamientos o conocimientos, o que le hayan alguien pasado, ¿verdad? Que manejaba. Sabrá desde nuestros ancestros, gordos.
2: Sí, sabrá Dios.
0: ¿Le escuchamos?
12: La radio Neta la hace también, Juanjo. Buenos días, Pollito.
2: Buenos días.
12: Yo creo que está pasando por un mal momento nomás. Que se ponga a hacer unos tamalitos o unos burritos en la mañana y los venden caliente. Y que le eche ganas en lo que se compone la racha. Sí. Saludotes.
0: Gracias. Vale, gracias.
2: Eso es cierto, pues si se te está yendo mal económicamente, bueno, pues hay de dónde buscarle, Nicolás. Hay mucha gente emprendedora que se las ha visto difíciles para salir adelante. Y aquí en Ciudad Juárez algo que pega mucho y se lo recomendamos. Si usted quiere salir adelante, venda comida. Es el mejor negocio que puede tener.
0: Fíjate, te voy a platicar algo. Nunca lo he comentado aquí en la Zeta. Pero en una ocasión, cuando yo regresé de Denver, gordo, que antes de que comenzara la Zeta aquí, hace 25 años, me empezaron a pasar tantas cosas. Yo creo que fueron como unas 20 cosas así, seguiditas, todas así, feas, como dicen, la mala racha.
2: Una mala racha.
0: Así, hasta me quebré un pie, gordo.
2: ¿Cuál de los tres?
0: No, pero ¿sabes qué?
2: Hasta, fíjate.
0: Pero en ese entonces, yo ya conocí a Efraín G. Santos.
2: En paz descanse.
0: En paz descanse.
2: Que mi padre Dios lo tenga en su santa gloria.
0: El ave de las tempestades.
2: El ave de las tempestades.
0: Y le platiqué a él, porque ya lo conocía, ¿verdad? Dejé él lea cartas y demás.
2: Sí.
0: Entonces, ¿sabes qué me platicó él? Lo que sucedió, dijo Efraín, con sus conocimientos, ¿verdad? Porque
2: te hicieron un
0: yo pues yo iba a la misa, iba a la iglesia y todas esas cosas. Y se me ocurrió platicarle a él y me dice, ¿sabes qué? Lo que pasa es que hay veces que hay gente que tiene una mala vibra, que con el simple hecho de rozarte a tu cuerpo a cuerpo, esa mala vibra como que hace te pega. Pasas. Y entonces no se trata de urgencia, me dijo unas esencias, algo así que para energía positiva, unos liquidillos, era como, ¿te das cuenta? Como unos desodorantes.
2: Échalo ahí debajo de la cama.
0: Sí, nada más ahí, ponlo ahí en tu cama. No lo vas a creer, dijo. Y sabes que me dijo, prepárate porque viene una etapa de ascenso, de éxito, como no tienes una idea.
2: Y hasta la flecha,
0: ¿eh? Fíjate, gracias a Dios, oiga, pero así salió la Z y ¡pum! Trancazo. ¿Qué les voy a platicar? Lo demás es historia, pero así, con esa él me dijo.
2: Entonces tú crees en eso.
0: No, que creen en eso,
2: me
0: pero.
2: Me estás dando a entender, la gente no es tonta, Nico.
0: Te estoy platicando lo que yo se lo platico a él que manejaba esos temas.
2: Sí, ¿tú crees en eso entonces?
0: Pues, o sea, lo que puedo creer es que sí.
2: Con este testimonio nos estás diciendo que crees en que pueda existir el bien para derrotar al mal.
0: Pues en cierta manera sí, pero que puede haber una mala racha, alguien que tenga mala vibra, te la puede pasar, no sé, sabrá Dios. Que en este caso fue lo que me dijo que él me había pasado, ¿verdad? Uh-huh. Pero sí fueron así como 24, 20 cosas seguidas.
2: Seguidas, para que te hayas quebrado hasta un pie, gordo, sí. Imagínate.
0: Bueno, la escuchamos.
13: Buenos días, pollito. ¿Cómo pasé? No, échenle ganas, no pasa nada, es una mala racha. Agárrense de la mano, caminen juntos. Con la mano de Dios. No se asusten, no pasa nada. Es una mala racha. Sáquese eso de la mente que es por parte de esa señora. No. No se haga caso. No es nada.
2: Ahora,
13: ánimo, échenle ganas.
2: Ahora también mucha gente abusona, y sí, lo digo sí. Con todo respeto para esta señora, gordo. Mucha gente abusona que trata de que con esas cosas, tratar de asustarte, de intimidarte,
0: sí.
2: Para que le des dinero, como es el caso de
0: no,
2: que...
0: No, gordo, pues es que te va a platicar. Sí, cuando dice, lo hemos visto durante muchos años, eso de que vengas aquí, le voy a curar todos los males, sí, aquí sí. Le da mal de ojo y chalala. Entonces hay gente que cae en eso y lo único que le sacan es el dinero.
2: Ya sé, nada, pero... No, nada, al pollito. Primero le sacas una lágrima al monumento a Benito Juárez que dinero al pollo. Con todo respeto. Mucho charlatán, Nicolás,
0: sí,
2: por así decirlo.
0: No lo quise decir con esas palabras, pero pues ya tú lo dijiste.
2: Yo no hablo con los pelos de la burra en la mano, gordo.
0: A verlos. Ay. Esa era la lampiñita.
14: No, señora. Lo que pasa es que muchas de las veces... Con ese tipo de personas uno se empieza a hacer malas ideas de que
2: ya
14: se punchó, pues ya fue culpa de aquel porque ya me empezó a echar mala vibra. Y ya todo lo que tú empiezas a pensar, lo empiezas a atraer. Entonces empieza a pensar en cosas positivas para que le pasen cosas positivas.
0: Exactamente.
14: Así es.
0: La fuerza de nuestra mente... Tiene mucho que ver para que los problemas no sean grandes, porque a veces la gente sufre por cosas que no han sucedido, Juan José, y la gente se hace tantas historias en su mente que hasta se las cree, gordo.
2: Ya sé, como decía Calimán, el que domina la mente, lo domina todo, así de fácil. ¿Qué te voy a platicar?
0: ¿Qué dice la licenciada Marilena Gis? Esa frase cerró de manera magistral, gordo.
2: Te la clavé. Dice la licenciada María Elena Gis, nuestra terapeuta familiar, psicóloga de cabecera, y que siempre está muy atenta a este tipo de problemas, de historias. Buenos días, Juanjo, Nico y Radio Escuchas.
0: Buenos días, licenciada.
2: ¿Todo bien en casa, Nico?
0: Todo bien. No, todo muy bien, licenciada, gracias a Dios. Es que estaba ahorita, te leo este comentario que manda una persona acá, lo acaba de insertar aquí en los Z-Audios.
2: Señora, recuerde que el pensamiento mágico en nuestro país está muy arraigado. Acérquese a la religión que profese y hable con su sacerdote, pastor, obispo, y él le hablará mejor de este tipo de sugestión social. Y no se preocupe tanto de las palabras de esa mujer que se acostumbró a ser un parásito de su esposo. Sean felices, siempre hay tiempos buenos y otros no tan buenos, que es donde uno aprende a ser más organizado, tanto en sus finanzas como con quien las comparte. Sea feliz, si esto le provoca miedo, venga a terapia. Acérquese a la religión también. Venga a terapia. 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
1: 8:50.

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8: 9:10 minutos.
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2: Vámonos con este espacio para que toda la frontera se entere, para que toda la gente sepamos cómo corre el agua, gordón. ¿Qué novedades? ¿Qué chismes? ¿Qué se oye? ¿Qué viene? ¿Qué se dice? ¿Qué plan? Fin de semana que a partir de hoy comienza con un vientecito. La gente esperaba nieve, gordo, pero no, ¿qué creen? Vamos a traerles bolis.
3: Pues se está poniendo ahorita, el airecito está fresco, lo habíamos anunciado, Bueno, ahora con esa nueva que ya no puedes decir que lo habíamos ni nada. El pollo lo anunció.
2: Desde el lunes.
3: Sí, sí, el pollo lo dijo para que después no me echen a mí la culpa que se iba a poner fresco este fin de semana, ¿eh?
2: El lunes lo comentamos, gordo. ¿Te acuerdas que te dije, oye, me llama la atención porque, o sea, estamos con días cálidos y de lo que va a ser hoy hacia mañana, viene un descenso de temperatura que es propio de la temporada. No nos debe de extrañar porque estamos ya en otoño. Que se haya como que retrasado los cambios de clima. Es otro rollo, es cambio climático, como ya muchas veces lo hemos escuchado, hasta el cansancio. Pero sí, el lunes aquí lo comentamos porque así lo estaba pronosticando ya el canal del tiempo. Entonces, miren nada más, ya llegó.
3: Bueno, ahí está. Que toda la frontera se entere, manda tu Z WhatsApp al 656-857-7950 y que toda la frontera se entere. Véngase.
4: La radio, la neta, es la Z. Pollito y Juanjo, bendiciones. ¿Qué, mi Juanjo? ¿Sí le llegaron a su precio para que sea el titular estrella de la América?
3: Sí, sí, gordo. Afortunadamente hubo buen entendimiento entre la directiva de las Águilas de la América con tu servidor. Hablé directamente con Azcárraga y sí, llegamos a un arreglo económico. No está definido si voy a iniciar el partido, no está definido eso, ni Pollito ni su servidor, no sabemos, pero estamos a disposición de los técnicos, si es necesario nuestro trabajo, que ya lo conocen, nos han estudiado, nos han seguido desde hace mucho tiempo para invitarnos a este partido, entonces vamos a estar a disposición del técnico. Y en lo económico, sí, llegamos a un buen arreglo, gracias, anoche ya se firmó el contrato muy tarde, pero sí, nos va a redituar bastante.
2: Oye, yo fui a la Ciudad de México, antier, y precisamente andaba sobre esos menesteres. Dije, o sea, ¿cómo nos va a tocar? Digo yo, ¿verdad?
3: Ya sé. Acuérdense que sin dinero no baila el perro. En este caso, el águila y la chiva.
2: Que toda la frontera se entere, venga.
5: La radio de neta es la Zeta, chiquillas. Y que toda la frontera se entere que el día de mañana van a bajar las temperaturas y que hay que apagar los aires y hay que saquear las chaquetas.
6: La radio de neta es la Z, que toda la frontera se entere que aquí en Valle de Allende, atrás de Flex, estamos vendiendo gorditas muy ricas, puestos Dani.
7: La radio de neta es la Z, que toda la frontera se entere que Luisito MG siempre le quiere quitar de la Z, no deja escuchar la buena música al muchacho.
3: Póngale un
7: machón. Poner en la Q.
3: Póngale un machón y se les quita esa maña.
2: Nomás le voy a decir a este niño gordo que no le va a traer nada a Santo Claus.
3: El gacho.
8: La radio de neta es la Z 103.5, mi Juanjo, mi pollis, que toda la frontera se entere que anda caliente el pedo aquí en el jale. ¡Epa! Anda caliente el pedo con ¡epa! Los arqueos, hay que pagarlos.
9: La radio de neta es la Z, que toda la frontera se entere que andamos contentos porque ya regresó el pollito, que el Juanjo no pone nuestros audios de los guayabos.
2: Oye, nada más para este niño que, pues, utiliza un lenguaje, eso es. Vámonos por algo chido, gordo.
3: Sí, gordo.
2: Lúcete bonito cuando tengas la oportunidad. Que se vea bien. Que diga tu mamá, oye, qué bonito habla mi hijo en el radio.
3: Habla, mijo. Que digan tus hijos, mira qué bonito habla mi papá. Dijo, sea serio.
2: Sí, no, que diga, mira, me dio esta pena.
3: Puedes decir, se calentó el gas, se calentó el Pex. Mijo, tanto lenguaje tan sobrado que tenemos,
2: pero sale con eso,
3: en el idioma español.
2: Oye, sale con eso, pues yo tuve que sacar la llamada.
3: Sí, ya sé.
9: La radio de neta es la Z, que toda la frontera se entere que andamos contentos porque ya regresó el pollito, que el Juanjo no pone nuestros audios de los guayabos.
3: De neta, y si sigues así, menos los vamos a poner.
10: Que toda la frontera se entere y el mundo y sus alrededores, que en Ciudad Juárez y El Paso, si no le gusta el clima, se lo cambiamos. Y ya también sé. Que toda la frontera se entere de que Fernando Iglesias y Gilberto Iglesias, los taxistas de Plaza Juárez, son los que rifan y controlan. Bendiciones.
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12: Buenos días, la radio de Neta en la Z. Yo, que todo el Juárez se entere que yo escucho la Z todos los días, desde bien tempranito, aquí en la colonia Casias. Y quiero también que me feliciten, por favor, a mi nuera, Alma Valle, porque hoy está cumpliendo años. Muchas gracias. Y que toda la frontera se entere también que el sábado cumplo años. Y el viernes mi otro nieto. Gracias. Que Dios los bendiga.
2: Felicidades.
12: Siempre los escucho, ¿eh?
2: Que cumpla muchos años más, señora. Muchas felicidades. Que toda la frontera se entere.
13: La radio entre la Z, buenos días. Menos para que la frontera se entere que el Alan ya va a salir del closet.
14: La radio Neta es la Z, que tal la frontera se entere. Buenos días, mi Poy y mi Juanjo.
2: Buen día.
3: Buen día.
14: Ahí nomás para decirle toda la suerte del mundo a mi compajera, que fue a Las Huellas para ver si le dan su visa y usarlo para todos los de Andamios Juárez. ¡Au, au!
3: Ahorita se las está negando a toda la gente, gordo.
2: De modo, sí, ¿verdad? Dice la gente allá por el 30, a ver qué pasa, ¿no?
3: No te creas. Suerte.
15: La radio Neta es la Z, mi Juanjo, saludos. Mañana, toda la frontera se entere que mañana nos guachamos en el clásico de leyendas. A ver si te meten un rato, Juanjo, para agarrar las curas.
3: Ya tú sabes. Pues, de eso se trata, gordo.
16: La radio de Neta es la Z. Un aviso para todos los usuarios de plataforma. Que cuiden los carros, no anden pegando chicle en los asientos.
3: Oye, saludos, mi poquita, que dicen chofer de plataforma. Sí. El otro día, ya ves que me transporto en el Didi. ¿Qué crees que me tocó, gordo?
2: ¿Qué
3: un
2: pasa?
3: Didi, un Tesla, gordo.
2: Vamos.
3: Traía una pantallota.
2: Por razón se me hace que ahora traes menos pelo, gordo.
3: Ya sé, se me cayó. Neta, gordo, a mí me sorprende. Se abre sol, la puerta se abre sola y luego se cierra sola. Y una pantallota más grande que esta, gordo, que esta que nos saca, que esta que estamos estrenando. Más grande, gordo. Pero, bonita, caray. ¿Y esta nave espacial quién me la mandó? Es un Tesla color blanco. Y le pregunté en la mañana al que me trajo. Dice, no, sí, allá anda, es un Tesla. Dice, creo que andan dos Teslas aquí en Juárez de Didis.
2: A mí lo que me sorprendió fue que una vez vi un Tesla fronterizo. Dije, ¿cómo así? Yo cuando, fíjate, cuando fui a Los Ángeles, que me subió un...
3: ¿A qué agencia aduanal sobornaron?
2: Oye, en Los Ángeles que hay un carro por mí que se manejaba solo, no traía chofer. Dije, ¡ah, caray! Dije, a ver si no nos la partimos.
3: Ya sé.
2: Y el que trae el lento alcohólico era yo.
3: Ya sé. Pero no, fíjate, pues, saludos ahí a toda la gente de Didi y de Uber.
2: Pues ojalá ya todo renueven, porque me ha tocado subirme algunos, güey.
3: Que parece que ahí donde me he subido, gordo, parece trochil, con todo respeto.
2: Los usuarios hay que dar.
3: Y una vez sí le dije, oiga, que usted sí tendrá su casa. Ya es que a mí me vale. Le dije, oiga, sí tiene su casa también, así como trae el carro. Todo cochino, todo lleno de tierra. Ah, pues así se sube, pues sí, pero preste un servicio, lávelo. Aquí ya ves bien, la señora de la limpieza, todos los días viene a limpiar después de la una. Todos los días, se ensucie o no se ensucie, viene a limpiar la señora. Así usted, o así le gusta trabajar todo cochino.
2: No, a mí me dijo un señor, le dijo, no, es que sí, dijo, el vato que me entregó el carro, es que lo manejamos dos para un dueño. Dijo, sí me lo dejó.
3: Yo sé de traer la cola.
2: Chaparro.
17: La radio Neta es la Z, que toda la frontera se entere, que me da curiosidad que a veces el pronóstico del tiempo dicen 5% de probabilidad de lluvia y cae un aguacero. Machinzote. Y cuando dice 100%, una chispeadilla.
3: Ya sé. Ya es que aquí todo es al revés.
2: No, y nadie los tiene contentos, ya gordo. Sé.
18: Buenos días. La radio de Neta en la Z. Que todo el mundo se entere que venimos en la unidad 730 con Eric. Y maneja bien feo la unidad.
2: Póngase el cinturón, mija.
3: Pero qué unidad, ¿de qué unidad habla? De unidad de policía, de transporte personal.
2: La detuvieron.
3: ¿De qué unidad habla, mija? Especifique.
2: Sí, a lo mejor es
3: de una ambulancia o qué.
2: Sí. Me dicen por acá, oye, que le mandaron un saludo. A ver, déjame más lo encuentro. Bueno, deja pasar este audio porque me encargaron un saludo para los chicos allá de Riveras.
3: Órale, saludos para...
2: Tienen un chef, gordo, en Riveras, allá en el distrito Riveras.
3: ¿Un chef?
2: Chef.
3: Caray, no, pues,
2: para la gente cuando la detienen ahí.
3: Pura personalidad.
2: Sí, sí.
3: Oye, saludos para la guapísima Teresa Corleone. así se llama en las redes sociales, la mejor estilista de Las Torres, hoy está cumpliendo años. Muchas felicidades, flaca, que cumplan muchos años más. Te mandamos abrazos y besos.
2: Ok, me dicen es el chef Solís, que escucha la Z. Pues luego nos pasan el menú, ¿verdad? ¿Qué es lo que
3: así
2: da?
3: Se apellida Solís el señor.
2: Sí, chef Solís.
3: ¿Sabes cómo le dicen al hijo?
2: El día que, ¿vale?
3: ¿Sabes cómo le dicen al hijo?
2: ¿Cómo?
3: Solicito chiquito.
2: Ah.
3: Con todo respeto.
19: Radio Neta La Z, que toda la frontera se entere que mañana ahí vamos a andar en el juego de las leyendas, apoyando a los dos, al Nico y a mi Juanjo, a los dos echándole porras.
3: Gracias.
19: Agarrar el cotorreo y pues aventarnos unas cheves. Sí van a vender cheves, ¿no?
3: Ah, no, gordo, vamos a rezar un rosario, gordo.
2: No va a tomar el que no va a querer.
3: Lleven feria para que después no ande llorando. Ay, qué cara está la cerveza. Si no tiene dinero, no vayan.
2: Ah, caray,
3: dijo mi abuelo.
2: La radio. No vayan a pedir, vayan al fuego.
3: Vayan a
2: no
3: pidan.
20: La radio de Neta es la Z, yo quiero el menudazo del Tenampa.
2: Ay, mira, a mí también se han
20: la radio de Neta es la Z,
2: yo también. A esta hora sí se antoja, gordo, como está el clima. Venga, pues, que toda la frontera se entere, pasen el mío. ¿Por qué la gente pone de pase en mi audio? Pues sí los pasamos.
3: Sí los pasamos, y aparte, no llega uno, gordo. Aquí no se da un abasto, se satura el WhatsApp y vale Wilson.
2: Yo creo que cada vez que abrimos el espacio para que manden ese audio es fácil, 400, 500, 450 sí. Si llegan, pero peladita, gordo.
21: La radio de Neta es la Z, que todo Juárez entere que mi mamá y de Araceli vende burritos en la Plaza Valentino, si están bien buenos.
2: Qué chico.
3: Ya sé.
2: Con esto cerramos, gordo, porque ya nos vamos a ir a la musiquita.
22: La radio de Neta es la Z, Juanjo. Que toda la frontera se entere que el flaco de los guayabos y Joel se enojan porque no pone su audio cuando tiran los penales para los boletos.
3: Que no lo metan.
22: Léperos.
3: No, yo no sé.
22: Habla con ellos, Juanjo.
3: Que lo tiren bien, o sea, quieren meter gol, gordo. Y andan con peor que el Chicharito. Saludos. Oye, saludos, un abrazo muy fuerte ahí para Luis Enrique Ávila. Él es el que va a participar en esta pelea el sábado en el Neri Santos de la WCF. Duelo de alto impacto, Luis Enrique Ávila contra el King Rodríguez. Orgullo de la colonia San Antonio. Saludos y suerte y mucho éxito.
2: Pero esa canción me encanta, me tocó cantarla con Valentina Elizalde cuando venía Farito.
3: Ya sé.
2: Que en paz descanse. Pero viene esta presentación de la dinastía Elizalde, es el sábado 24 de octubre en Las Anitas.
3: Saludos para Lorena, se la dedica Rulas.

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2: La canción que trae nuestro residente, ¿cuál es?
3: Escúchale, por favor. Escuchamos al presidente de la Zeta.
4: La reina de la Zeta. Yo quiero competir, a poner a competir la del Tierno se fue. Mi nombre es Alfredo Martínez. Saludos allá a la familia Martínez de la Postal.
5: ¿Qué? El Tierno se fue.
2: ¿Cuál traes tú, gordo?
5: Échame agua salada con los Tigres del Norte. Para acordarme de aquella.
2: Voy a preguntar, ¿de cuál de todas? Pues, ¿me dejaste?
5: De aquella tarde, gordo, mal pensado. Ya no hay respeto en este programa. Para acordarme de aquella tarde. Mira,
2: vámonos.
5: Son los jefes de jefes, los internacionales, los incansables, los ídolos del pueblo, nuestros padrinos.
2: La que traigo yo, gordo. Un fin de semana, así como va a estar, así como se anuncia.
5: Intenso.
2: Fresquecito.
5: Es el grupo Bronco.
2: Hoy encerrados a piedra y lodo.
5: Ya sé. Se va a poner frío el fin de semana.
2: Abajo de las cobijas.
5: De las cobijas. ¿Cuál es la canción que te gusta? ¿La de Bronco? ¿La de los Tigres? ¿O la de Calibre 50? El Tierno se fue.
2: Alguien que calle ese perro, oye, que está aquí.
5: Y eso, deja tú, es un perrote. De esos que, ¿cómo se llaman? Gran danés, gordo.
2: Así ha de ser.
5: Parece
2: del
5: caballo.
2: Así ha de ser del baño.
6: La reina de la Z, yo me voy por la del Juanjo.
5: Gracias, gordo. Una para los Tigres, cero para Calibre y cero para Bronco.
4: Buenos días, la reina de la Z. Yo voto por la de Coronel.

0: 12.
1: Ok. 2-0-0. Aquí no hay ningún coronel. Hay un general. Un soldado caído.
2: Hay un soldado raso también.
0: La radio en esta es la Z por la de Nicolás.
1: 2-1-0.
2: Véngase.
0: La radio en esta es la Z. Yo me voy por la del tiernito.
2: Ya ganaste, gordo. ¡Qué barbaridad!

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1: ¡Wow! ¡Qué barbaridad! ¡Qué manera de regresar al pasado con esta última canción! Con Eraser, I Love to Help You, aquí en la Z, los sonidos del ayer. Hoy es jueves Teresita, como ya se habrán dado cuenta, aunque no traigas lana, pero estamos de Teresitas ahorita. Y esto merece un aplauso realmente, porque en este espacio estamos escuchando música que seguramente te trasladaron a aquellos momentos donde los antros, en su gran mayoría, tenían pista para bailar, y donde esas canciones no solamente las bailábamos, las cantábamos, y luego brindábamos por ellas. Oh, qué bonito, pues parece ser este lugar. Los sonidos del ayer en la Z 103.5. Vamos a ir a la pausita. Regreso pues para dar la estocada final a el set musical de esta segunda edición que viene en Los Sonidos del Ayer. Y ya salió la de inglés. Ya salió. Ahí regresamos.
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2: 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Once dos.

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1: 11:06 minutos.

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1: Son las 11 de la mañana ya con 9 minutos, 11:09. Buenos días. Todavía.

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11 de la mañana con 15 minutos, 11:15, llega la bichota Karol G en la Z. Ahí vienen ya las promociones de Neta.

11 de la mañana, 22 minutos. Mira, esta canción ya tiene 6 años. Y ahí va. Ahí va el matrimonio. Nodal Aguilar. Es la Z. Feliz jueves.

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0: Vámonos con la frase ganadora. La radio de Neto es la Z.
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0: Ahí está, vamos a la pausita, 11:31. Tengo más promociones, pónganse abusados porque las promociones surgen en cualquier momento.

0: Bueno, vámonos con la frase ganadora. La radio de Neto es la Z.
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0: Ahí está, vamos a la pausita, 11:31. Tengo más promociones, pónganse abusados porque las promociones surgen en cualquier momento.

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4: Ya regresamos después de esta. Viene con la promoción del cumpleañero de Neta para que conozca el nuevo sitio del Cielito Lindo en Las Torres, en Plaza Ramacoy.

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1: Muchas felicidades a las personas que están cumpliendo años, que nacieron un día como hoy, 15 de octubre. Felicidades para mi buen amigo Oscar Castillo, allá en El Paso, ya se fue del millón a El Paso, hasta allá está,
2: hombre,
1: celebrando, para su esposa Ana Mijares. Muchas felicidades para Oscar Chávez, hoy que está cumpliendo años también.
3: Este chico
1: está cumpliendo años. Cristina Medina, cumpleaños, muchas felicidades también para Betty Pacheco Ibarra, Kike Bitsau y también María Teresa Vázquez López. Felicidades para Miguel Ángel Martínez, que cumple años, para Adriana Martínez, para María Teresa Vázquez López, en su cumpleaños, para Yasmín Hernández. Fuerte abrazo, felicidades.
3: ¿Será el día de Santa Teresa hoy, padre? Porque hay muchas Teresas, ¿no? A ver, chécate ahí en el Google Maps.
1: Pregúntale a Tere.
3: Pregúntale. Ah, pues aquí tenemos una Tere. No, esta no sabe ni qué día nació, gordo. Vas a ver qué día.
1: No sabe ni qué
3: día. No sabe qué está haciendo, gordo. Para Jesús Baray Villalobos, hoy está cumpliendo años. Le mando el saludo hasta allá, hasta donde vive, en Guaymas, Sonora. Para Teresita Rangel, Teresita García, Betty Pacheco, Teresa Corral, muchas Teresas. Mi hermana Teresa, por si las moscas, le mando el saludo a mi hermana Teresa de la Rosa. Para Claudian Camacho, para Carla López, Melissa Aranda, Brandon Felipe López, Tere Valles, Héctor Castillo, Omar Reyes, Teresa Rangel y la mejor estilista del sector de Las Torres, Teresa Corleone. Hermosa, un abrazo y que cumplas muchos años más. Vamos a la frase ganadora para conocer quién se va a ir a comer al cielito lindo de Las Torres. De Las Torres. ¿Sale? A ver.
4: La radio Neta es la Zeta. Gracias.
3: Ahí está. La cumpleañera es Carolina Hernández Guerrero. Muchas felicidades. Ella y su acompañante se van a ir a comer a partir de las 12:30, o sea, hace ya casi, hasta las 8:30 de la noche en el cielito lindo de Las Torres, en Plaza Ramacoy. Felicidades.

11 de la mañana, 49 minutos. Estás con el Prana. Ese no soy yo. Es la IA

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3: Vámonos rápidamente, ya lo hemos explicado cómo es la mecánica. Manda tu nombre, la radio Neta La Z, tu nombre, y di a qué portero de cuál equipo le quieres disparar. Lanza tu disparo y a ver si metes gol o lo erras. Si ganas, ganas. Si no, pues no, ¿ok? Vámonos rapidito. Recibiendo, pues, las personas que quieren participar. Esto es para que te ganes. Fíjate nada más. Te vas a ir a este juego de las leyendas, que es este próximo, pues ya mañana. Jesus Christ, esto ya está a la vuelta de la esquina. Mañana viernes 16 en el San Benito. Por el América viene Cuauhtémoc Blanco, también viene Matías Buoso, Reinaldo Navia, y por el América también estará ahí participando mi compañero Juan José Luna. Uy, por las Chivas, Bofa Bautista, Ramón Ramírez, Johnny Magallón y su servidor El Pollito apoyando en la banca. Esto está súper, ¿eh? Es el súper clásico y vas a formar parte de los festejos de los 25 años de la Z. La Z, la que más escuchas. La Copa Juárez con la marca de la Z. Ya ayer la rueda de prensa lo dijeron. Ahí lo dijeron claramente. Este no es aunque es un juego de exhibición, cada equipo va por lo suyo. Nada que como son amigos, nada. Vámonos como debe ser. Recibo en este momento la frase ganadora. Tu nombre y a quién le vas a disparar o a quién le vas a lanzar el tiro. Y pues mucha suerte. Venga.
4: Soy Manuel Gaitán. La radio Neta es la Z. Quiero tirar el penalti a lo Palenca.
3: Ándale. Venga.
5: La tapa el portero.
3: La tapó el portero. Híjole. Le escucho por acá, venga. Este cómo ha mandado set audios, qué barbaridad, se quiere ir.
6: La reneta es la Z, yo le quiero tirar el penal al América, del lado izquierdo en la parte de abajo, en el rinconcito, papá, donde las arañas hacen su nido.
3: Tírale, tírale, tírale.
5: ¡Poste!
3: Era suya y la dejó ir. Venga. Estamos aquí con el penalti de Neta. Mañana es el partido. Tienes que ir mañana en el San Benito. El clásico de las leyendas. América contra Chivas. Yo estaré apoyando ahí en la banca a las Chivas.
7: La radio de Neta en la Z. El nombre de Neta Paulo. Lo tira al lado derecho al portero.
3: Del lado derecho del portero. Oh, my goodness. Venga.
5: Pasó cerquititita.
3: No, no se burle, no se burle. Se siente bien feo perder. Venga. Échale.

0: hacia abajo.
1: ¡Ándale! ¡Golazo! Y de una mujer, ¡qué bárbaro!
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1: Todo se sabe, mija. Nadie se le queda guardado nada. Golazo de una mujer, mija, mándame tu nombre completo, te voy a mandar en este momento. Ay, ya está hablando como las que narran el fútbol. En este momento te lanzo aquí la imagen del niño que está bailando con sombrero. Te ganaste el Z-Pack. Y muy abusados, ¿eh? No se separen de la Z porque tendré más promociones y las promociones surgen en cualquier momento. Y gracias a Dios por los 25 años de la Z tenemos muchísimas promociones.
3: ¡Híjole!
1: Continuamos.
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6: Las 12.
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1: ¿Cómo me dan pena las abandonadas que amaron creyendo ser también amadas y van por la vida llorando un cariño, recordando un hombre y arrastrando un niño? ¿Cómo hay quien derribe del árbol la hoja y al verla en el suelo ya no la recoja? ¿Y hay quien a pedradas tire el fruto verde y lo eche rodando después que lo muerde? Las abandonadas son fruta caída del árbol frondoso y alto de la vida. Son, más que caída, fruta derribada por un beso artero como una pedrada. Por las calles ruedan esas tristes frutas como maceradas manzanas enjutas. Y en sus pobres cuerpos antaño turgentes llevan la indeleble marca de unos dientes. Tienen dos caminos que escoger: el quicio de una puerta honrada o el harén del vicio. Y en medio de tantos rigores, aún hay quien a hablarles se atreve de amores. Aquellos magnates que ampararlas pueden, más las precipitan para que más rueden. Y hasta hay quien se vuelva su postrer verdugo, queriendo exprimirlas si aún les queda jugo. Las abandonadas son como el bagazo que alambica el beso y exprime el abrazo. Si aún les queda su humo, lo chupa el dolor. Son triste bagazo, bagazo de amor. Cuando las encuentro me llenan de angustia sus senos marchitos y sus caras mustias, y pienso que arrastra su arrepentimiento un niño que es hijo del remordimiento. El remordimiento lo arrastra algún hombre oculto que al niño niega techo y nombre. Al ver esos niños de blondos cabellos, yo quisiera amarlos y ser padre de ellos. Las abandonadas me dan estas penas porque casi todas son mujeres buenas. Son manzanas secas, son fruta caída del árbol frondoso y alto de la vida. No hay quien las ampare, no hay quien las recoja, más que el mismo viento que arrastra la hoja. Marchan con los ojos fijos en el suelo, cansadas en vano de mirar al cielo. De sus hondas cuitas ni el Señor se apiada, porque de estas cosas Dios no sabe nada. Y así van las pobres, llorando un cariño, recordando un hombre y arrastrando.

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0: Acuérdense que en este evento, en este juego de las leyendas, Américas contra Chivas, es es un partido de exhibición, ¿eh? Es el superclásico de leyendas. Por el América viene Cuauhtémoc Blanco, Matías Bozzo, Reinaldo Navia. Mi compañero Juan José Luna estará ahí participando ahí en la banca también. Y por Chivas, Fofo Bautista, Ramón Ramírez, Johnny Magallón y su servidor, ahí estaré también reforzando en la banca para cuando se me llame de volada pasar a jugar. Así de que este es un evento que está increíble. Es el superclásico que forma parte de los festejos de los 25 años de la Z, como la más escuchada, la que más escuchas, la Copa Juárez, con la marca de la Z, 103.5, Grupo Audiorama Comunicaciones. Vámonos pues, de volada, ¿quién viene por acá? A ver, infórmame quién habla y hacia qué partido vas a tirar el disparo o por dónde lo vas a tirar.
1: Radio Neta La Z, yo quiero participar en el penátil a favor del Chivas. Al centro.
0: Y pa' Denver. Venga. La clavó en el centro, qué bárbaro. Otra mujer que se lleva su par de Z. Bueno, ¿cuál par? Es un Z Pack. Oh my goodness, esto se llama Super, ¿eh? Tiene Z Pack, 4 boletos para el juego, el clásico de las leyendas. Ya mañana es el partido, ¿eh? Hay que llegarle temprano. Acuérdense que esto va a comenzar desde muy temprano. La gente va a llegar desde las 6, me imagino, ya cayéndole al Estadio Olímpico Benito Juárez para la fiesta y lo que se hace antes, lo que es previo al partido. Y bueno, para que comience todo mañana, muy padre ahí en el San Benito. Allá nos vemos. Ahí estaremos participando. ¿Qué os parece? Excelente.
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0: Regreso con la tercera con Z, son las 12:19. Buenas tardes.

0: En este momento vámonos ya con la terceta complaceta de... De volada, repórtense, ya. Que diga, sí, la radio neta la Z, yo quiero la terceta complaceta de... Y pues me dices qué artista, qué grupo, qué banda, qué es lo que quieres escuchar. Vámonos pues, ya llegando los Z audios y le damos el espacio pues para escucharlos. Véngase, es la Z 103.5, la terceta complaceta de...
1: La radio de neta es la Z, yo quiero la terceta complaceta de... Tropicalísimo Apache.
2: La radio de neta es la Z. Buenas tardes, pollito. Una mezclaceta de Los Ángeles Negros.
3: La radio de neta es la Z. Tiene una terceta complaceta de Banda Machos.
4: La radio de neta es la Z. Y quiero la complaceta terceta de Lorenzo Monteclaro.
5: La radio de neta es la Z. Yo quiero una terceta complaceta de Los Capi.
6: La radio de neta es la Z. Yo le quiero tirar un penal a las Chivas.
7: La radio de neta es la Z. Yo quiero una complaceta de Sani Osuna, Sani Osuna.
8: La radio neta es la Z. Yo quiero una terceta complaceta de Los Cardenales.
0: Ok, venga.
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10: La radio neta es la Z, quiero una complaceta de los Tigres del Norte. 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
1: Puras promociones de Neta, damas y caballeros. Es el momento de participar y ganar ya. A ver, la gente que está interesada en ir a ese gran evento. Viene la dinastía Elizalde. Viene Joel, el flaco y el chico. Además, la actuación especial desde el más allá de Valentín Elizalde. Ya que ahora con la tecnología, ahora todo se puede. Es una sorpresa más, ¿eh? Tengo en este momento, fíjate lo que te vas a ganar. Un privado Z que lleva foto y su par de Z boletos. ¿Quién dijo yo? Este evento será el 24 de octubre en Las Anitas, como parte de los 25 años de la Z 103.5. Y ahí estaremos Pollito y Juan José conduciendo y echando el relajo. 25 años de la Z como estación más escuchada en la frontera. Gracias a ti y a ti y al que está atrás y al del más allá y al que va en la ruta y al que va en el carro y al que está en los audífonos, al que está en la computadora, al que está en la casa. Gracias a todos ustedes. Frase ganadora, pues, es para el evento de la dinastía Elizalde. Y se lo recalco para que sepan qué es lo que se van a ganar si mandan la frase ganadora en este momento, ¿ok? A ver, este chico que viene muy de sombrero. Frase ganadora, gordo. Venga.
2: Pero ayer yo traigo boletos para la dinastía.

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2: Pues estos chicos de la J más andan pero trabajosos, ¿eh? 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
2: 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Y en este momento vámonos rapidito porque ya está aquí la promoción. Y esta es para el box. Box, box, box. 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Entonces, si vas a la función de Vox, te puedes ir disfrazado y todavía hay chance de ganarte una televisión gigante. Esto está súper. ¿Quién dijo yo de volada con la frase ganadora? La Radio Neta La Z es para que te vayas a esta gran función de Vox. Con la marca de la Z. Venga. Híjole. Si te vas disfrazado, pues hay chance de ganarte una tele. ¿Qué les parece?
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2: Ahí está, mira, te voy a mandar un HB que se está destapando, gordo. Mándame tu nombre completo, ahí está. Primer Z-Pack ya entregado, mándame tu nombre completito. Ya te mandé un HB que se acaba de destapar. Ah, qué rica se ve. A ver, frase ganadora.
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2: Ahí está, mija. Le voy a mandar a usted también una chele que está destapando. Mande el nombre completo, por favor. Rápido, pronto.
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2: Esta canción va con mucho cariño y con mucho respeto hasta el cielo para nuestro aventurero, Jason Jiménez.

0: Vámonos de volada con esta promoción que está, pero con todo, es el penalti de Neta. Ya sabes la mecánica. Mándeme un Z audio que diga la radio Neta en la Z. Me llamo Julianito de Tal y yo quiero tirar a el portero del América o al portero de las Chivas. Y mi tiro va por el centro, por el lado, por el poste, por arriba, por donde, como tú quieras disparar. Y aquí, pues, a ver qué es lo que indica ya tu tirón, ¿sale? Véngase, pues, de volada, porque ya es el último Z-Pack que tengo en mi turno. Son 4 Z-boletos, el partido es mañana. Ahí estaremos Pollito y Juan José. Juan José apoyando al América y yo estaré portando la casaca, la piel, el jersey de las Chivas. Véngase, pues. A ver, ¿le escuchamos?
1: La radio de Neta es la Z. Me llamo Cristina y yo quiero tirar a las Chivas a la izquierda del portero, arriba, adentro del angulito.
0: Vámonos, está así. Le pensó.
2: ¡La tapa el portero!
0: ¡Qué cosas! Vámonos de volada con otra persona que va a participar a disparar. A ver cómo le va por acá. Híjole, pues están llegando, están entrando, pero como si, da cuenta como cuando se acaba el desfile, que salen todos y para corriendo, venga.
3: La radio de Neta es la Z, yo digo que a la derecha del portero.
2: ¡Gol!
0: ¡Qué barbaridad hoy! Las mujeres son las que anotaron, hombre. El hombre siempre disparando afuera. Bueno, acá nuestra amiga, déjame ver qué le mandamos para que me mande su nombre completo. Le vamos a poner acá. Un perro bailando. Así que baila como cholo. Mándeme su nombre completo de volada para dejarla aquí apuntada como ganadores de el Z-Pack para este partido. Mañana es el juego de las leyendas. América Chivas en el San Benito. Allá nos vemos. Hay que llegarle temprano. Vamos a la música. Que ya casi me voy. La hora, Moreno.

0: Chamacos, damas y caballeros, llegó la hora de partir. Gracias por la atención prestada. En nombre de mi compañero Juan José Luna de la Rosa, les digo muchas gracias. Soy Nicolás Díaz Moreno. Mañana, si Dios quiere, a partir de las 6 de la mañana, aquí estaremos de nueva cuenta. Entonces,
1: este es el final feliz. 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
2: ¿Qué tal? Buenas tardes, ¿cómo están? Es la 1 de la tarde en el centro de México. Soy Alberto Peláez, empezamos.
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2: La presidenta Claudia Sheinbaum informó este jueves que su gobierno analiza dos proyectos que podrían implementarse para atender la problemática del agua contaminada en Jalisco.
6: La madrugada de este jueves, Morena y los aliados aprobaron con 340 votos en pro y 109 en contra y 0 abstenciones el dictamen con las modificaciones en lo general y en lo particular del proyecto del decreto por el que se expide la ley de ingresos en la federación. Tras el respaldo de la mayoría de los legisladores, la iniciativa fue turnada al Senado de la República para su discusión y su votación. Rafael Olivos, dirigente nacional del Sindicato Nacional de Trabajadores del Instituto Mexicano del Seguro Social, reconoció que en la consulta realizada ayer la mayoría de los trabajadores rechazó el aumento salarial del 2.9%. Los resultados son claros. La mayoría de quienes participaron decidieron no aprobar la propuesta salarial y quiero decirlo con toda claridad, respetamos esta decisión, dijo. El gobierno federal borró con un decreto del 86% del territorio marítimo en el que está prohibido pescar en el Alto Golfo de California y que se había establecido como una zona de protección de la vaquita marina, especie en peligro de extinción. La gobernadora de Baja California, Marina del Pilar, detalló que este polígono se redujo a 11.106 kilómetros cuadrados, de 11.106 kilómetros cuadrados a 1.562 kilómetros cuadrados. Juez de control de la Ciudad de México dictó auto de vinculación a proceso contra María N., encargada del área de protección civil durante el Festival ACE, ceremonia 2025 realizado en el Parque Bicentenario, por su probable responsabilidad en el delito de homicidio culposo relacionado con la muerte de los fotoperiodistas Miguel Ángel Rojas y Berenice Giles. Las fuerzas de seguridad españolas desarticularon en Noia, en Galicia, una red de tráfico de drogas al menudeo que utilizaba drones para repartir los estupefacientes en una operación en la que 10 personas fueron detenidas, según informaron, 7 de ellas ya ingresaron en prisión provisional. El derrocado presidente venezolano Nicolás Maduro y su esposa Cilia Loflores se declararon no culpables el jueves en la nueva acusación de Estados Unidos en la que se les imputa haber conspirado para torturar a opositores políticos. Bueno, empezamos con la información y ya tenemos como todos los días a José Luis Plaza. José Luis, buenas tardes.
7: Buenas tardes, Alberto. Buenas tardes al auditorio. Y ayer la jefa de gobierno dio en su mensaje de segundo informe de gobierno, dio un mensaje muy bueno, el cual se va a abrir para el próximo año una universidad más aquí en la Ciudad de México, que va a depender de la Universidad Nacional Autónoma de México.
8: Muy bien.
7: Es al suroriente de la Ciudad de México, donde está Milpa Alta, Tláhuac, Xochimilco. Correcto. Entonces van a ser varias carreras, entre ellas medicina y las carreras relacionadas al medio ambiente, que por el lugar donde va a estar ubicada, creo que va a estar muy, pero muy bien concentrado ahí, sobre todo los temas de medio ambiente, Alberto.
8: Pues muy bien, José Luis, muchas gracias.
7: Muy buenas tardes. Noticia, definitivamente. Gracias, hasta luego.
8: Bueno, y hoy tenemos aquí en el estudio, bueno, ustedes saben lo que es el Bazar Gilberto, después del huracán Gilberto, hace muchos años, y hoy tenemos la suerte de contar. Bueno, primero quiero decirles que es un evento de procuración de fondos más importantes de todo México. Y hoy tenemos el gusto de tener a Alejandra Quintana, que es la presidenta de la Asociación Gilberto, que nos acompaña en Informe 24. Alejandra, muchas gracias. Buenas tardes.
9: No, gracias a ti, Alberto, por este espacio.
8: Bueno,
9: no muchas sabía, gracias.
8: Han estado ustedes, ven todos los años. Yo en los últimos años he ido a acompañarles, a conocerlo. Y acaban de terminaron ayer, estuvieron lunes, martes, miércoles y hoy jueves.
9: Hoy jueves también.
8: Bueno, ¿cuál es su balance?
9: Hoy se termina.
8: ¿Y este año para qué es la causa?
9: Mira, estamos haciendo vivienda, sobre todo en la zona de Veracruz, Tamaulipas e Hidalgo, que se perdieron la vivienda, no sé si recordarás, por las fuertes lluvias.
8: Sí, claro.
9: Siempre, como pasado, teniendo 26 estados de la República, seguimos trabajando, o sea, no solamente para aliviar las necesidades de las personas que pierden por fenómenos naturales, sino ya se quedaron como dos objetivos principales: la reconstrucción de vivienda, la restitución y capacitación para el trabajo. Y después ampliamos un poco los objetivos a educación y salud.
8: Y entonces este año van para las riadas que hubo en Veracruz.
9: Sí.
8: Fueron Veracruz, Puebla, varios estados.
9: Exactamente. Fueron muy grandes las pérdidas, sí. Porque la gente se hace su casita generalmente en las laderas de las montañas, entonces pues todo eso se deslava y se les claro. Va todo.
8: Bueno, ¿cuál ha sido su conclusión de este año después de 4 días? ¿Estuvieron desde el lunes?
9: El lunes, hoy sí. Mira, tenemos en el bazar 160 expositores que generalmente cambiamos pues prácticamente a la mitad de ellos, y otros vuelven porque la gente espera volverlos a ver.
8: Sí, algunos son ya muy clásicos de toda la vida, ¿no?
9: Sí. Y bueno, este año hemos tenido estos 160 que te digo, que venden desde artículos para el hogar, comida, comestibles, ropa, joyería, ropa para niños, en fin, todo tipo de artículos.
8: Y el año que viene volverán, claro, como siempre.
9: Esperamos poder volver.
8: Bueno, es que Bazar Gilberto, Alejandra, se ha convertido en otro icono de México, ¿eh? O sea, ya hay ciertos iconos, y uno de ellos ya es ciertos temas icónicos, y uno de ellos es el Bazar Gilberto, que es un poco el preludio de las Navidades, ¿no?
9: Sí, un poco el preludio de las Navidades. Se me olvidó decir eso, que es tenemos artículos navideños para el... Sí, adornos para los árboles de Navidad, etcétera. Pero lo que hace importante al Bazar Gilberto no es tanto el bazar en sí, sino la causa.
8: Claro, claro.
9: ¿No? A la gente le gusta ayudar y es un evento de ganar.
8: Claro.
9: Gana el que vende, gana el que compra y gana Gilberto.
8: Así es. Bueno, Alejandra, yo le agradezco mucho. ¿Algo más que quiere usted agregar?
9: No, nada más que se apuren porque terminamos
8: hoy
9: a las 8 de la noche.
8: Pues sí.
9: Y Y bueno, ya nos veremos en octubre del año que entra.
8: que no falte los rezagados que vayan hoy, sí. Porque vale mucho la pena. Y que ese dinero que dejen, que sepan que es una muy buena causa.
9: Mira, vamos a subir en nuestra página de internet todo lo que se hizo del 25 correcto. Al 26, para que la gente vea en qué se utilizaron los recursos que salieron del bazar.
8: Alejandra Quintana, presidenta sí. de la asociación, Gilberto, gracias.
9: Muchas gracias.
8: Que tengan mucho éxito.
9: Muchas gracias por este espacio, don Alberto. Gusto.
8: Gracias, buenas tardes.
9: Buenas tardes.
8: ¿Qué más tenemos, Luis Fernando?
10: Buenas tardes. Líderes de tres sindicatos de trabajadores del IMSS Bienestar exigieron la renuncia de Alejandro Sbarch, director de la institución, luego de un diálogo infructuoso con autoridades en el que no llegaron a ningún acuerdo para resolver sus demandas laborales. Ricardo Cruz, líder del Sindicato Mexicano de la Salud, confirmó al término de la reunión que se interpusieron denuncias en la Fiscalía General de la República, la Comisión Nacional de los Derechos Humanos y la Secretaría Anticorrupción y Buen Gobierno contra quien resulte responsable por malos manejos en las cuotas de los trabajadores.
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8: Bueno, ¿y qué más ha pasado en el país? Vámonos al carrusel de los estados.
13: Ante el paso del fenómeno hidrometeorológico Trudy, que ya desde anoche generó lluvias a su paso por el estado de Guerrero, las autoridades se mantienen en alerta e incluso tomaron la decisión de suspender clases en toda la entidad para este día, reiterando el llamado a estar pendientes de los avisos oficiales, porque está también ya en observación otro posible fenómeno después de Trudy, que es el número 19 de la temporada. Hay que recordar que esta temporada concluye a finales del mes de noviembre. Además de las medidas preventivas, sutilmente las autoridades estatales recuerdan a la ciudadanía que existe una ley antirrapiña que contempla penas de hasta 6 años de cárcel. Y es que hay que recordar también el daño que ocasionó esta práctica tras el paso del huracán Otis hace 3 años. Informe 24 desde Acapulco, Guerrero, Enrique Silva.
14: Tras los recientes hechos violentos registrados durante la manifestación del pasado 11 de octubre frente a Casa Jalisco por la mala calidad del agua, el secretario de Seguridad en la entidad, Juan Pablo Hernández González, llamó a la unidad y convocó a especialistas, legisladores y organizaciones civiles a revisar los protocolos de actuación policial para evitar abusos y acciones fuera de procedimiento. El funcionario reconoció que algunos elementos actuaron de manera impulsiva e informó que 15 policías ya fueron identificados y separados de sus funciones operativas mientras continúan las investigaciones internas. Durante la protesta, 22 uniformados resultaron lesionados, dos de ellos con afectaciones graves. Desde Guadalajara, en Informe 24, David Correa Aldrete.
8: Gracias, David. Gracias, compañeros. En información internacional, el líder coreano Kim Jong-un inauguró el Museo de Defensa Nacional, según informó la agencia de noticias estatal KCNA, que mostró una variedad de armamento expuesto, incluido un misil balístico capaz de alcanzar a Estados Unidos, mientras Donald Trump insinuaba una reunión entre ambos mandatarios en noviembre. Kim Jong-un, junto a la cúpula del oficialista Partido de los Trabajadores de Corea, su esposa y su hija participó en la inauguración del Museo de la Revolución de la Defensa Nacional con motivo del 81 aniversario de la fundación del partido en Pyongyang. Dieron información respecto a la ubicación de la exposición. En la ceremonia, el líder norcoreano cortó la cinta inaugural y junto con el resto de participantes recorrió un museo que en sus salas expone desde equipo de combate personal hasta drones y misiles, incluido un misil balístico intercontinental Hwangsong 20, que tiene un alcance de 15.000 kilómetros y está diseñado para portar múltiples ojivas nucleares. Luis Fernando.
10: Juró su embajada en Jerusalén, convirtiéndose en el 10º país en hacerlo, al tiempo que el nuevo presidente Abelardo de la Espiella revirtió la ruptura de su predecesor con Israel y restableció además un acuerdo de libre comercio entre ambos países. La mayoría de los países mantienen sus embajadas en Tel Aviv. Israel considera Jerusalén su capital, mientras que los palestinos reclaman Jerusalén en este como capital en el futuro Estado independiente. El estatus de la ciudad sigue siendo uno de los temas más polémicos del conflicto palestino-israelí.
1: En la opinión de Jesús Martín Mendoza.
15: Quiero confesarles que yo en lo personal ya no me creo nada de los supuestos pleitos que se dan a conocer en medios de comunicación, que se mediatizan por la falta de consulta sobre un tema en específico. Le estoy hablando de lo que sucede con la famosa serie que se va a estrenar en una plataforma digital que habla de la historia de un grupo musical de la década de los 80s, con los cuales usted y yo crecimos y que lleva el nombre de un famoso juego de puntitos en una hoja de papel. Ni siquiera el nombre voy a pronunciar, usted sabe a qué me refiero. Todo esto que se ha generado en torno a reclamos de que no me preguntaron, es que no me consultaron, es que no me dijeron, es que yo no sabía, es que esto no es así, todo ese tipo de cosas, es una estrategia de mercadotecnia para que la gente en esa plataforma pueda ver una serie que busca evidentemente tener altos niveles de audiencia. El escándalo en torno a algo es una forma muy vieja de hacer mercadotecnia, pero cuando ese tipo de estrategias se olvidan, se vuelven a retomar como si estuvieran puramente renovadas. ¿Qué le quiero decir con esto? Que no caigan los engaños, hombre. Que no lo manipulen. Usted finalmente decide o no decide ver algo. Llevar o no llevar el seguimiento de algo. Es decir, ejerzamos nuestra libertad de saber qué consumimos en medios de comunicación y qué hacemos simplemente a un lado.
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8: Gracias. ¿Con qué terminamos, Luis Fernando?
10: Alberto, México impulsa 8 proyectos de nuevos cruces fronterizos con Estados Unidos para agilizar y fortalecer el comercio bilateral, mientras busca evitar un recorte a la protección consular y revisa las condiciones laborales de su servicio exterior por primera vez en 26 años, informó este miércoles el canciller mexicano Roberto Velasco. Durante su comparecencia ante el Senado, el funcionario explicó que casi el 85% del comercio entre ambos países pasa por 56 puentes y cruces fronterizos, lo que exige ampliar su capacidad y reducir los tiempos de tránsito de mercancías. Velasco mencionó que los proyectos Mesa de Otay 2, Otay Mesa East, Agua Prieta 2, Douglas 2, Anapra Sunland Park, Acuña del Río 2, Puerto Verde, Green Corridors, que contempla un cruce elevado de carga entre Nuevo León y Texas, Nuevo Laredo 4, Laredo 5 y Flor de Mayo.
8: Nos tenemos que marchar, es la 1:24, casi 25 minutos de la tarde, pero mañana más, como siempre, la 1 en punto. Mientras tanto, gracias, que descansen, muy buenas tardes.
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0: Corazones de mi alma, mis amores hermosos, mis vidas santas, estamos arrancando una emisión más de este su gustado programa de las cumbias de la Z, aquí presentándose Iván Téllez. El día de hoy viene Omar Cervantes. Ay, no voy a poder, Omar, no voy a poder. Omarcito, no voy a poder.
1: ¿Por qué, Iván? ¿Por qué, Ivancito? Sí, sí puede, sí, sí.
0: No
1: puede,
0: puedo.
1: Sí, sí, puede.
0: Es que el compadrito y yo ayer que nos despedimos quedamos. Digo, perdón, Omarcito, sí, y yo ayer sí, que sí. Nos despedimos quedamos de que ya no voy a explotar el nombre de la secretaria, ya voy a explotar el nombre de Iván. Entonces, pues aquí estamos, Omarcito, Ivancito. Hasta las 6 de la tarde.
1: Hasta las 6 de la tarde, bien lo dice mi querido Ivancito, es un gustazo. Buenos acompañar residentes de la Z en este, pues ya jueves 15 de octubre. Llegó la quincena que la esperábamos desde la quincena pasada, ¿verdad? Y andamos con el puro vuelo, hijuela. Pero andamos bien brujas, andamos bien modo Halloween.
0: No, hay unas que siempre andan bien brujas.
1: Siempre andan bien brujas, y no económicamente, sino de apariencia, hijuela. Pero bueno, Ivancito, amigos, pues aquí andamos, su servilleta, Omar Cervantes, y bueno, ya estamos listos para presentarles una buena dosis de cumbias de la Z en este 15 de octubre, jueves, que traen ya, ay, pues el olorcito al bebé viernes.
0: Sí, corazones, y pues ya sabe usted, quédese con nosotros, viene su segmento, los 5 minutos de fama, las desgreñadas, el reencuentro de los años, por supuesto, los famosos covers. Así es que esto se va a poner bien chingüengüenchón.
1: Bien chavocho, y vienen las promociones, ya saben, no hay horario en las promociones surgen. Cuando menos se lo esperan.
0: Vámonos.

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13: La 1:41, estas son las combias de la Z. Vámonos con

0: canción dedicada para todas las Yolandas. Sabes que te quiero, Yolandas. Señores, estamos finalizando así las cumbias de la Z. Ivancito, ¿qué le pareció? Oh. ¿Qué le pareció esa última rolona de los Balmers?
1: Ya me voy a acostumbrar al otro. Bueno, Omarcito, pues bien, me pareció bien. Si usted se le está haciendo extraño que nos estemos hablando con el Omarcito y yo así, pues déjeme decirle que vamos a ver cuánto aguantamos. Ya nos acostumbramos. Ya le decía ayer que quemé mucho el apoyo de la secretaria y pues ya estamos llegando al fin con eso. Entonces, déjame decirle que me pareció muy bien las cumbias de la Z. Quiero recordarle a la gente que nos está escuchando que el sábado, el fin de semana, es más cumbianchero porque es la hora completa, compadre. A las 3 de la tarde.
0: ¿Qué pasó? ¿Cómo que, compadre?
1: Digo, perdón, Omarcito. Oye, hubiera perdido la puerta.
0: Sí, chinga, que no apostamos. Sí. Así es, mi querido Ivancito. El sabadito tenemos la hora completa de 3 a 4 de la tarde en el horario aquel clásico, ¿verdad? 3 a 4, la hora completita para que no se van a perder la hora de las cumbias de la Z. Oye, tenemos que hacer la pausa ya, Ivancito, amigos de La Renta. Regresamos de volada con Maroma en Pulga porque en cualquier momento surgen las promociones. No se despeguen por nada del mundo porque aparte en la siguiente hora vienen las secciones que ustedes ya conocen bastante bien y que les gustan, los 5 minutitos de fama, las desgreñadas de la secre,
1: ¿qué?
0: ¿Por qué? Pero, saludos para el buen Chavita que va llegando del trabajo. Chavita, aquí ya te pusimos palomita, compadre. Bienvenido a chambear
1: temprano, milagro, Chava, y ese es milagro que tenemos el honor, el privilegio, porque nada más ya te escucho con el Tigre. Yo sé que el Tigre es tu favorito, pero hasta que nos avientas hueso, Chava.
0: Sí, me parece un saludito acá, ¿no? Sí, como nomás votando allá por la número 2. Pero muchas gracias, Chavita, por tu mensaje. Bueno, vámonos a la pausa, Ivancito, y regresamos en un abrir y cerrar de ojos. Ni se muevan.
1: Oh.

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2: Ahora sí, ya estamos de regreso. 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
2: 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Mi Ivancito. ya está patinando. Estamos listos, ¿verdad?
3: Claro, Martito. Échale.
2: Vámonos, sí. Z, buena tarde.
4: La radio Neta, la Z, yo creo los boletos para el suficiente box.
3: ¿Qué? ¿Qué dijo al final? ¿Qué?
2: Muy bien, compañito, felicidades. Ahí nos vamos a poner en contacto contigo, Mándanos tu nombre completito. Ahí te mandé ese perrito que va bajando, porque no encontré el otro stick. ¡Regresamos!
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9: Las 2:03.

Esa es la música del grupo Duelo, se llama Suerte, las 2 de la tarde, 5 minutitos. Buena tardecita, buen provechito a la gente que está en los Arroz Alimentos. Saludos a Claudia Pérez, Evita Claudia, saludos. Están ahora del lunch. Provechito. Vámonos con algo de la banda Carnaval. Esta rolita se llama Eres Pasado. 2 con 6 minutitos. Recuerda

0: Continuamos, mi gente, continuamos con más a través de la Z, la radio de Rieta. Aquí seguimos, Omar e Iván. Sí, por el 103.5 FM. Déjeme decirles que a continuación llega nada más y nada menos que los 5 minutos de fama, Marcín.
1: Oiga, Ivancito, por favor, adelántenos un poquito. ¿Qué es lo que va a estar en los 5 minutitos de fama, Iván, Ivancito?
0: Corazones. Me rehúso a dejar el seudónimo de la secretaria. Pero déjame decirle que viene, pues unas canciones muy chichenguanchonas. Un poquito del género del, vamos a decirlo, que el rock pesado de México. Y digo del pesado, de porque es bien pesado. ¿Usted sabe cuál
1: es?
0: Uy,
1: pues va a salir Maná.
0: Sí. Por eso le decía, viene del rock pesado. Así es que quédese pendiente, aquí seguimos a través de la cesta.
1: Oye, animás el ratito la promoción de los Z boletos de Pepe Tobar y Grupo Mojado, así que no se despegue, ya regresamos.

0: Oigan, pues ya estamos de regreso, 12 de la tarde, 17 minutitos aquí en la Z, la radio de Neta. Seguimos, Iván y Omar.
1: Parecemos el gordo y el flaco,
0: ¿no? Sé, ¿no? No, mejor vamos a regresar a lo de antes, porque sí, como que estaba medio seco este asunto,
1: sí,
0: ¿no?
1: Mejor.
0: No
1: sé qué... Sí, otra vez, compadrito, ahora sí. Otra vez. Arrancamos las cumbias de la...
0: De una vez, comenzamos turno, vámonos.
1: Corazones, no se queda así, regresamos a lo que habíamos dicho. Y compadrito, pues...
0: Déjeme, ¿ya está listo para allá?
1: Ya estamos listos.
0: Déjeme rapidito antes de que vayamos a eso. Déjeme, aprovecho para mandar un saludito y una felicitación. Dice un saludo y las mañanitas, si se puede, para mi amigo Darni. Así le pusieron, para mi amigo Darni, que está cumpliendo años 22, de Mario Martínez, Colonia Praderas de los Oasis, 904 de los Gigantes del Béisbol. Le mandamos el saludito y bueno, pues muchas felicidades, que se la pase bien bonito, que reciba besos, abrazos, apapachos de todo morocho, que se la pase, en pocas palabras, cachetonamente bien.
1: Oh,
0: llévenlo al table.
1: Tan, tan. Callá con la Giselle Montes, no, en Las Vegas Nightclub.
0: Pues una vez, ¿verdad? Pues, ay, me invitan, ay, por favorcito.
1: No.
0: ¿Por qué?
1: Porque no. ¿Para qué te casabas? ¿Qué?
0: ¿Tengo hasta permiso?
1: Pues no, yo creo que no. No, no creo.
0: ¿De veras que sí? ¿De veras que sí? ¿Qué se cree?
2: Por favor. Vicente
0: Fernández. Y Giselle Montes.
1: Vámonos.
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0: donde vamos a llevarle tres éxitos del género del rock. Y obviamente la gente puede votar a través del Z WhatsApp al llegar a la tercera rolita.
1: Tercera rolita, ahora sí que como dijera aquel famoso mamá, súbele a la Z que ahí va rock and roll. La primera rolota.

0: plátano en arroz.
1: Ay, no, le digo, de por sí. De por sí. Pues efectivamente, compadrito, ¿quién tenemos?
0: Tenemos nada más y nada menos que a Soda Stereo. Esa es la primera rolita que les presentamos. Soda Stereo, un tema por ahí de los 90s, 80s.
1: Sí.
0: 80s, 90s, vamos a ponerle. De música ligera, un clásico de clásicos de Soda Stereo.

ganas de aventar a todos ahorita, a Gloria y al Kevin y a los compañeros que tenemos. Sí, a los compañeros que tenemos aquí, porque llega la carencia desde el 2002 con Panteón Rococó, la segunda canción.

0: ¿Sí dijo dónde los quería aventar?
1: ¿Yo dónde los quería aventar?
0: A usar, Kevin, a Gloria.
1: Vos a la China. A la China.
0: Yo también, ¿cuál es? Dale, así que... Señores, aquí está Malita Vecindad, el tema de Pachuco, de las clásicas. ¡No, se haciendo vueltas! Fíjense que quisiese que ganase una canción en especial de estas tres, ¿verdad? Pero no quiero echarle la macumba. Pero pues yo creo que también ya sabemos para dónde está apuntando la flecha, ¿verdad?
1: ¿Usted le está echando la macumba a esta canción?
0: No.
1: ¿Pero?
0: ¿Pero?
1: ¿A cuál sí?
0: Pues no, no quiero decirlo porque imagínense. No. Bueno, pues ahí están las tres rolitas que les presentamos. Soda Stereo, Panteón Rococó y Maldita Vecindad. Ahora sí, se cree, llegó el momento de la que gente, de que la gente decida cuál ponemos completa, ¿no?
1: Así es, a través del Z WhatsApp 656-857-7950. Repito, 656-857-7950.
0: Pues vámonos ya con los votos. Z, buena tarde.
2: Tarde, ¿no? La Z, compadrito, se cree. Uno por la carencia, por la carencia.
0: ¿Qué? Okay. Carencia, perfecto, gracias, Z.
3: La rayoneta, la Z. Hola, Iván. Hola, Omar.
0: Hola.
3: Oh, pues vámonos por la carencia. Vámonos por la carencia. Arriba el salario, abajo. Arriba, vamos, señores.
1: ¿Cómo se llama? ¿Cómo se llama, compadrito ese?
0: ¿Cómo se llama quién?
1: Él.
0: ¿Él?
1: Sí, pues para hablarle por su nombre, digo.
0: Déjame, chico, rapidito, a ver su nombre.
1: No, no tiene nombre.
0: No, quién sabe. Ay, ponnos, ¿cómo te llama? Ahí está escribiendo, espérate.
1: Este, y ahorita Pedro.
0: Argüello. No, tu nombre, tu apellido no, compadre.
1: No, es que lo pueden cachar.
0: Eric, el compadrito de Eric. Ahí está,
1: Eric. Buen Eric. Saludos, Eric, de parte de Iván y Omar.
0: Sí, saluditos, mi Eric. ¿Qué más anda por acá, Z?
4: La Radio Veneta es la Z por la 2. Y saludos para Yareli, que no tuvo clases.
1: Saludos a Yareli. ¿Cómo?
0: Pero ¿por qué?
1: ¿Por qué?
0: No tuvo clases.
1: Mi vida.
0: Te digo.
1: Saludos.
0: A ver, voy para acá rapidito. Déjame. Ya ves que se.
1: Hecho.
0: Se necesita actualizar, Z.
3: Compadrito, la carencia, por favor.
0: Perfecto, gracias, compadre. ¿Qué más? ¿Está?
3: La radio neta la Z por la carencia. Vámonos, ¿ya? Ricky, se... agua helada. ¡Aú!
1: Se la rió. ¿Qué?
3: ¡Caca!
1: ¿Estás escuchando? ¿Qué onda con eso?
0: Así es de que sueles, en serio.
1: Compadrito, se arrasó, se barrió a las otras.
0: Le dije que ya sabíamos para dónde apuntaba la flecha, precisamente. La de la carencia de panteón. Oye, esa rola va invicta, ¿eh?
1: Sí.
0: Hasta con el señor Tigre.
1: Pero, ¿usted se esperaba este desenlace?
0: Sí, este desenlace me lo esperaba. ¿Sí? No quería que ganara esta rola, pero... Oye, por eso no votan por mí. Ya, sí. Pues, vámonos.
1: Vámonos, compadito. Yo quería que ganara de música ligera.
0: Sí, yo también.
1: Ni modo.
0: Ahorita le pone a competir, ¿no?
1: Sí, pues, contra Alex Intec.
0: Con la pim, pim, pam, pam, pam.

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2: La cosa se va a poner bastante buena esa noche tan especial, porque viene todos los Elizalde a esta noche que va a estar de lujo, mi secre. Sí. Yo ya me ando listando para cantar esta del Chico Elizalde, la de los chones.
3: Bueno, pues esperemos y la persona que se los lleve los disfrute al máximo.
2: Ah, yes. Recuerde, si usted ya ganó en otras promociones, ya no puede participar, ¿verdad?
3: Ay.
2: Porque si no, pues ya saben. Bueno, estamos. ¿Dónde está, secre?
3: Échale, compa, échale.
2: Cheta, muy buena tarde. Adelante con la frase, por favor.
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2: Ándele, Alejandra, mírala.
5: ¡Felicidades!
3: Felicidades, corazón. 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No hasta las 5 de la tarde, no hasta las 4, ahorita en este momento. Y ya sabe, compadrito, las promociones siguen más adelante.
2: Así es, pausa, regresamos. No se muevan, aquí andamos la secretaria y el compadrito a través de la Radio de Neta.
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1: Son las desgreñadas de la frontera aquí en la Rabineta. Vámonos de boleto porque ya faltan 15 minutos para que marquen las 3 de la tarde y a las 3 tenemos las complacetas. Se cree, llegó la hora de que nos presente la rolita suya.
2: Pues como vamos con el tiempo encima, vámonos directamente con mi reina, la que le rezo todos los días. Obviamente estoy hablando de Thalía. Sí, mami. Y esto que nos dice, eres piel morena, canto de pasión y arena. ¡Qué gran canción para recordar, compadrito! La verdad, obviamente en esta emisión yo espero que gane, porque Thalía para mí es el ícono de la música del pop en español. Entonces, por eso quise traerla. Dije, chance en una de esas... Le den una sobadita.
1: Ah, caray.
2: O sea, Thalía, me
1: refiero. Sí, pues sí quisiera uno.
2: No. No es de tipo de sobadita.
1: O sea, ¿cómo?
2: Pues, sí, compadito. O sea, de que le den la papachada que se merece, el cariño del público que se merece. Eso iba cuando dije una sobadita.
1: A mí sí se me antoja.
2: ¿Qué?
1: El sándwich que anda promocionando. Para no aventarme el gol del Subway. Bueno, pues ahí está la rolita de la Secre. Ya empiecen la botadera, por favor. Ya empiecen a votar por la rola. Y ya nomás para hacerlo oficial y llenar el hueco que está a continuación. Es la semana de Bad Bunny, así que les voy a poner la rolita de Bad Bunny de Benito con Enrique Iglesias. Se llama El Baño.
2: Sigue con ese castigo, compadrito.
1: Sigo.
3: A mí se me paró.
1: Ok.
2: Sí, compadrito,
1: ¿qué
2: claro.
1: Rolas, en serio?
2: Oiga, ¿qué le iba a decir? ¿Usted también se le paró cuando vio a Thalía?
1: El corazón.
2: Sí, el corazón. Sí. O sea, cuando vio usted el comercial.
1: Sí, sí, sí. Bien, le insisto, sí se me antoja.
2: Sí. No, usted se le antoja a Thalía.
1: No.
2: A mí se me antoja el sándwich. A usted se le antoja a Thalía.
1: No, se le antoja el sándwich, en serio. No. Le miento. Acuérdate que soy casado y me pega mi señora.
2: Sí. Pero no, pues que no, pero no tiene de malo reconocer la belleza de Thalía.
1: No, claro que no.
2: Y yo la belleza de Enrique Iglesias.
1: Sí. Guapa, muy guapa Thalía, la verdad.
2: Sí, muy guapa.
1: El Motola, la verdad, se llevó... ¡Qué bárbaro, eh! Un paquetón.
2: Sí, un paquetón.
1: Un paquetón, pero bueno. Oye, pues ahora sí, ahí están las dos rolitas que les presentamos. La de Thalía, que es la que representa a mi querida Secre.
2: Sí.
1: Y la de Bad Bunny, mi compa Benito y mi compa Enrique Iglesias con la rolita del baño. Déjense caer la greña, empieza la botadera. 656-857-7950. Y se me hace que hasta de volada.
2: Sí,
1: primer voto, vámonos.
2: No.
1: Con un voto, ¿para qué tanto rollo?
2: A ver. Buenas tardes.
4: La Z, votamos por la de Iván Téllez.
2: Eso.
1: Ya ganó.
4: La secretaria.
2: Eso. Iván
1: ya ganó. Téllez,
2: mejor conocida como la secretaria en los bajos.
1: Y sí, de una vez, porque faltan 6 minutos para que...
2: ¿De verdad?
1: Sí, porque la mera neta,
2: es que yo no estoy en control, está el compadrito. Él es el que manda hoy. ¡Ay, compadre! ¿Qué? Sí, de verdad. No manches, compadrito.
1: ¿Qué? ¿Por qué?
2: Sí, va muy recio.

0: No, pues vámonos ya.
1: Sí, de una vez. Mira, ¿quiere otro voto?
0: De hecho, ahorita las complacetas no vamos a abrir, nada más van a escuchar el audio que entró y ya.
1: ¿Quiere otro voto? Mira, ahí le va.
2: La Real de Toda Z por el compadrito.
0: ¡No! ¡Ándele!
2: No, compadrito, no, no. ¿Cómo me registró para el privado Z de los Elizalde?
0: Pues,
1: gracias. En el inbox, compadre, en el inbox. Déjate caer la greña.
0: Ya ganó. Ya bueno, luego dura como 6 minutos la etapa.
1: Sí, dura como una eternidad. Ahorita regresamos para despedirnos ya del turno.

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11: 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Juárez.
12: Derivado de los señalamientos de narco, el coordinador de la defensa de la Cuarta Transformación y la soberanía nacional en Chihuahua, Cruz Pérez Cuellar, interpuso denuncias ante el Instituto Estatal Electoral contra Daniela Soraya Álvarez Hernández, dirigente estatal del PAN, y Jocelyn Vega Vargas, diputada local y presidenta del Congreso del Estado, por calumnia electoral al llamarle narco.
11: El Paso.
12: El Paso estará bajo una alerta por fuertes vientos de hasta 65 millas por hora, mientras el primer frente frío significativo de la temporada avanza sobre la región y provoca un descenso de más de 20 grados Fahrenheit en las temperaturas.
11: Estatal.
12: Los resultados en Chihuahua de la consulta salarial 2026-2027 que realizó el Sindicato Nacional de Trabajadores del Seguro Social tras una semana de protestas en las calles tienden al rechazo generalizado, de acuerdo con fuentes del organismo gremial.
11: Nacional.
12: La presidenta Claudia Sheinbaum anunció que el gobierno federal modernizará los equipos de control migratorio en los aeropuertos del país para agilizar el ingreso de turistas y reforzar la vigilancia de las entradas y salidas del territorio nacional.
11: Internacional.
12: El Senado brasileño aprobó una reducción de la semana laboral, una de las apuestas del presidente Luis Inácio Lula da Silva para remontar su desventaja ante el derechista Flavio Bolsonaro de cara al balotaje del 25 de octubre.
11: Deportes.
12: Todo listo para que mañana se lleve a cabo el partido de leyendas, el clásico Chivas América, con jugadores que estarán pisando la cancha del Olímpico Benito Juárez. Entre ellos, Cuauhtémoc Blanco, el Bofo Bautista, Gusano Nápoles, Germán Villa, Isaac Terrazas, Ramón Ramírez y muchas estrellas más. No faltes, mañana viernes al Olímpico, 7:30 de la tarde, en el clásico de clásicos de leyendas.
11: Espectáculos.
12: Después de recorrer festivales internacionales como Cannes, Sarajevo, San Sebastián y más recientemente Roma, con su película Ceniza en la Boca, Diego Luna dijo haber encontrado en Europa un público dispuesto a entender diferentes miradas sobre la migración.
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13: No bélicos, por favor.
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14: Corazones de mi alma, mis amores hermosos, mis vidas santas, estamos arrancando una emisión más de las complacetas de la Z. Media hora donde la Z le complace a través del Z WhatsApp, compadrito, échele.
15: Oiga, repito, antes de irme de volada con los mensajitos del Z WhatsApp, de Secre, saluditos y una felicitación enorme para Teresa Rangel, Teresita hermosa, que hoy está de mantel largo, está cumpliendo años. Le deseamos lo mejor y que se la pase bien bonito. Felicidades, un besote bien tronado para Teresita Rangel hoy en su cumpleaños. Está cumpliendo como 15 años más.
14: Felicidades, mi amor. Que Dios te bendiga.
15: Ahora sí, vámonos con la primera complaceta. Adelante, por favor.
16: La radio de Neta es la Z. Buenas tardecitas, Secre, compadrito. Ay, por favor, la de hombre libre de la adictiva.
14: Échale. Agua. Edición Halloween, agua. Sí, fue edición Halloween.
15: Oiga, compadre.
17: Ponte a trabajar, huevón.
15: Comenzamos, 3-4 minutitos.

0: setas.
1: ¿Qué?
2: La reunión está la seta, una complaceta. Comparito, me secre de Francisco Elizalde, que lo nuestro se quede nuestro. Gracias.

0: sigues en las complacetas.
1: Z, compadrito y secretaria, no me dé liberación. Ese loco soy yo, por favor, linda tarde.
0: Las 3:16.

0: Martes en las complacetas.
1: La renta es la secta. Siempre es complacer con la de No era un vaquero de 8 segundos. Bonito jueves.
0: Las 3:21.

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1: La radio de Neta es la Z, compadrito, secretaria. A ver si nos puede complacer por ahí con la de Albert, con los cadetes de Linares.

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0: llenaste? ¿What? Perdón, perdón. ¿Quedaste complacido? Te esperamos en las próximas complacetas. 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
21: 3 de la tarde, mi gente, 3 de la tarde con 40 minutos. Continuamos con más música y más éxitos a través de la Z. No le cambie, venimos.

6 minutos, continuamos con más música y más éxitos a través de la Z. Y vamos con la original banda en Limón. Pedas destructivas, así nos dicen. Ya sabe, 3:46.

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1: Tres de la tarde, mi gente, 3:49. Continuamos con más a través de la Z, la radio de Neta, y estamos entrando al Noticecre de la Secre con la mejor información local, estatal y, por supuesto, la nota nacional. Arrancamos en una emisión más del Noticecre de la Secre.
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1: Y bien, en esta noticia local, déjeme decirle que el secretario de Hacienda informó que se encuentra en preparación del programa estatal Borrón y Cuenta Nueva, que inicia en noviembre y que se extiende hasta el mes de enero del año entrante. Así como lo escucha, en la tarde de este jueves, el secretario de Hacienda, José de Jesús Granillo Vázquez, informó

0: que realiza el gobierno del estado año con año y que iniciará a partir de noviembre. Hay que mencionar que el funcionario precisó el calendario previsto y señaló que la medida se aplicaría durante 3 meses y dijo que la iniciativa cubriría noviembre, diciembre y enero y en su momento detallaría la mecánica y los plazos correspondientes. Hay que mencionar que el programa Borrón y Cuenta Nueva se realiza año con año con el objetivo de ofrecer descuentos en trámites estatales. El gobierno estatal aún no difunde la lista final de los conceptos ni las fechas exactas.
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0: Y bien, en esta noticia del estado, déjeme decirle que la Coordinación Estatal de Protección Civil lanzó una advertencia ante la llegada de vientos intensos, precipitaciones que impactarán a la zona fronteriza y otras regiones del estado desde la tarde de este jueves y durante el viernes. Sí, el organismo pidió a la población extremar precauciones para evitar accidentes. Así como lo escucha, en Janos, las ráfagas podrían rebasar los 75 kilómetros por hora, mientras que en municipios como Ahumada, Ascensión, Camargo, Guadalupe, Juárez, Nuevo Casas Grande y Ciojinaga se mantendrían aproximadamente entre 65 kilómetros por hora, por lo que piden extremar precauciones debido a que también se esperan lluvias aisladas.
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0: En esta noticia nacional, déjame decirle que un adolescente fue descubierto cuando viajaba en la parte de abajo de un camión, sí, para no pagar el viaje, y fue descubierto por otro conductor en Nuevo León. Así como lo escucha, el conductor grabó el momento en el que un menor de edad viajaba en la zona de las llantas de refacción de un camión urbano de Nuevo León. Hay que mencionar que el conductor se percató, debajo del camión se veían unas piernas, por lo que siguió el camión y grabó para saber de quién se trataba. Una vez que le dio alcance, advirtió al chofer sobre una persona en la parte de abajo de la unidad y este se detuvo de inmediato. Y al revisar, se percataron que se trataba de un adolescente de secundaria que llevaba puesto el uniforme deportivo de su escuela. Hay que mencionar que el chofer, pues sí, desconocía que el jovencito se había escondido en esta unidad que viajaba justamente y que también, de alguna forma, podría encontrar y, de alguna manera, un accidente que perjudicara al joven. Hasta el momento se desconoce el por qué viajaba en este lugar, pero sí se tienen imágenes en las redes sociales.
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0: Y bien, siendo las 3 de la tarde con 53 minutos, vamos con el reporte del clima. Déjeme decirle que actualmente tenemos una temperatura de los 26 grados centígrados con una probabilidad de precipitación del 0% y una humedad del 21%. Vientos de hasta 16 kilómetros por hora y se espera que en las próximas horas, pues sí, esto aumente. Hay que mencionar que la máxima ya la tuvimos en los 26 grados centígrados y una mínima en los 13 grados centígrados. El día de mañana, viernes, se espera la máxima, sí, en los 18 grados centígrados y la mínima en los 7 grados centígrados, mayormente nublado, y la probabilidad de precipitación aumenta al 10% con una humedad del 25% y escuche, vientos de hasta 35 kilómetros por hora para el día de mañana viernes. Y bien, hemos llegado al final del Noticecre de la Secre con la mejor información local, estatal y por supuesto la nota nacional. Le recuerdo que más adelante hace presencia el reencuentro de los años, los famosos covers y también las mezclacetas de la Z. A nombre de mi compañero y compadrito Omar Cervantes, continuamos con más a través de la Z, la radio de Neta, no le cambie.
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5: Francisco Garduño Yáñez, quien obtuvo la extinción de la acción penal en su contra por ejercicio ilícito del servicio público, atribuyó a la conducta de dos migrantes venezolanos el incendio ocurrido el 27 de marzo de 2023 en la estación migratoria de Ciudad Juárez, donde murieron 40 personas y otras 27 resultaron lesionadas.
4: El paso.
5: Una mujer de 25 años que figuraba en la lista de los fugitivos más buscados de Crime Stoppers de El Paso fue arrestada en el este lejano de la ciudad luego de que proporcionara una identidad falsa durante una parada de tráfico, así lo informó la oficina del sheriff de El Condado de la vecina ciudad.
4: Estatal.
5: La gobernadora Maru Campos dio a conocer a las y los chihuahuenses la llegada al Centro Estatal de Cancerología del nuevo acelerador lineal, con el cual se atenderá a pacientes que padecen distintos tipos de cáncer. Dijo que por el momento el dispositivo se encuentra en la etapa de instalación y de pruebas para que funcione con la seguridad que las y los pacientes se merece.
4: Nacional.
5: La presidenta Claudia Sheinbaum afirmó que ve bien que el consorcio integrado por Grupo Televisa y Fintech Holdings haya comprado AT&T México, y pues con ello se busca que haya más competencia en el sector de telecomunicaciones en el país.
4: Internacional.
5: Ucrania atacó el día de hoy una refinería de petróleo rusa después de que el presidente Volodymyr Zelensky dice que Kiev había dejado de apoyar el alto al fuego sobre objetivos energéticos anunciado por el mandatario de Estados Unidos, Donald Trump, y que Rusia había ignorado.
4: Deportes.
5: Tras rescatar el primer empate de la apertura 2026, los Bravos del FC Juárez continúan con los entrenamientos de cara al partido que sostendrán este sábado en calidad de visitantes contra la máquina celeste del Cruz Azul.
4: Espectáculos.
5: La Fiscalía Española dio un giro de 180 grados y avala ahora que se pueda abrir una investigación al cantante Julio Iglesias por presunta agresión sexual a dos ex empleadas luego de que se archivara una primera denuncia. Así lo informaron el día de hoy fuentes del Ministerio Público Español.
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6: Regresamos.
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8: Cuatro de la tarde, ya con un minutito a las 4:01. Seguimos avanzando con más de la Secre de Compadrito a través de la Radio Neta. Vámonos con algo de Lucero. Esto se llama Fuertes Declaraciones. A las 5 las mezclacetas.
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4: ¡Contrólate, muchacho! Oye, estamos de regreso, 4 de la tarde, ya 7 minutitos, 4 o 7 minutos, ya listos para presentarle el reencuentro de los años. Hoy traemos unas rolitas de una agrupación que la verdad, pues ya hizo historia, ya es una agrupación muy conocida, que incluso estuvo en Coachella.
5: Sí.
4: Ay, la verdad, sorprendió. Ahí el asunto. ¿De quién estamos hablando? Secre y Mancito.
5: Compadrito Marcito, estamos hablando nada más y nada menos que de los Tucanes de Tijuana. Obviamente ya sabe que tenemos 5 éxitos musicales, una primera parte, porque tienen hasta para aventar mis corazones bellos. Al llegar a la primera posición, puede votar por el Z WhatsApp. ¡Vámonos!
4: Muy variadito viene.
5: ¡Vamos!

0: Dele, compañía, la canción más turbia de los Tucanes.
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0: Efectivamente, la quinta posición llega desde el 2002. Secuestro de amor. Ay, mamá.

0: ya no más los recuerdos quedan, muchachos.
1: Señores, vámonos con esa rosita que se llama Me Gusta Vivir de Noche, del disco, del álbum precisamente que así se titula, Me Gusta Vivir de Noche. Oigan, las modelos, en los videos, los tucanes, la Ninela, está la...
2: ¿A poco?
1: Es un chorro de...
2: artistas.
1: Artistas y el Mario con su brochota de vino.

0: Desde 1998 llega
1: Chiquita.
0: Eres mi amor platónico.
1: Así estás de trompuda.
0: Ay, ya. Date. Hasta me puse nerviosa. Tercera posición.
2: ¿Dónde le
0: gufi? ¿Dónde me gufi? Ya. Bailemos.

0: La posición número uno. Ahora sí, vamos a checar por acá el WhatsApp de la Rolineta para que ustedes nos digan por cuál rolita van a votar. De los Tucanes, la que acumule 5 votos, pues es la que gana. ¿Verdad? Realmente lo vamos a escuchar completita.
1: Vámonos, compay, a ver de qué cuero salen más correas.
0: Vámonos, Zeta, buena tarde.
2: Buenas tardes. Y se cree, saluditos.
1: Saludos.
2: Yo voto por la de amor platónico.
1: Ay, gracias.
2: Gracias, compadre.
1: Gracias, compadrito.
0: Es que es como, ya es Halloween.
1: Ya están así.
3: Yo soy un hijo de la madrugada. Me gusta vivir de noche, mi secreto.
1: Pues cuando vámonos a vivir de noche.
0: Bajas. Y dedícame la 5, dile.
1: Y dedícame la de secuestro de amor.
4: Hola, secre, buenas tardes.
1: Hola.
4: Hola, de secuestro de amor, por favor.
1: Saludos.
4: Buenas tardes, bendiciones, bye. Secuestro de amor, por favor.
1: Secuestro de amor.
0: Gracias.
1: Gracias, mi amor.
5: Buenas tardes, la radio Neta La Z. Yo voto por la de amor platónico. Que te la dedico, mi secretaria, y te mando un besote.
0: Oye, compadre, ¿y la foto con la que te... ¿Quién es, compadrito? ¿Tu esposa o tu...?
1: Ey, yo no tengo problema. El casado es él, no yo.
0: Sí. Bueno, pues...
1: Es que así se las amantes.
0: Qué cosas, oye. ¿Cómo? Ah, no es cierto. Todavía no pongo ese audio.
6: La radio está aceptada por la 3, compadrito, ¿se cree?
0: Gracias. Muy
1: gracias,
0: bien.
1: Gracias, mi amor, gracias.
0: La Z.
7: La radio de Neta es la Z. Hermosuras, gusto en saludarlos. Bonita tarde. Por favor, secuestro de amor. Gracias, bendiciones.
0: Bendiciones, Carmen. Bonita tarde, gracias por la voto. ¿Qué más sale por acá? Venga, compadrito.
8: La radio de Neta es la Z, mi secre, compadrito. Vámonos por la 5, la 5.
1: Secuestro de amor. Gracias, mi amor. Gracias.
0: Gracias. Z, adelante.
9: La radio de Neta es la Z, por la de secuestro de amor. Saludos a mi hermana, la gusana mayor, de parte de la gusana menor.
1: Qué bárbaro.
0: Saludos para las gusanitas.
1: Para las gusanas.
0: Zeta.
10: La radio de Neta es la Z. Eres mi amor platónico.
1: Eres la fruta. Gracias, mi amor.
0: Chale, compadre.
11: La radio de Neta es la Z. Compadrito, se cree. Sí. Vámonos por la número uno. Por la número uno. Y un beso a la secre allá donde los topos hacen su nido.
0: ¡Ah! Donde las arañas se columpean.
1: Gracias, mi amor, por los besos. Gracias.
12: Buenas tardes, secre. Vamos por la de amor platónico.
1: ¿Ya?
0: Ay, pues ya ganó, ¿verdad?
1: Pues ya, compadrito.
0: Pues ya, ahí nos quedamos
1: se
0: a la mitad.
1: Fregó a todos.
0: A ver, nomás de puros puntos, ¿eh?
1: A ver.
13: La 4.
1: La 4, chava.
0: La 4.
1: Bueno, pues nos quedamos queriendo, chava. Vámonos, compañero.
0: Vámonos. Suéltala, por favor.

Váyanse preparando porque ya regresamos en un ratito más con el penalti de Neta para que metan el golazo. Y mañana se vayan a echarle porras a la América o a las Chivas. Así que pendientes, ahorita regresamos aquí la Secre y el compadito contigo a través de la Radio Neta. Buenas tardes, son los mentados

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0: 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Secre, compadrito, compadrito Secre, sabe que yo quiero aventar mi penalti al mero fondo, pero a una esquinita.
1: Pues déjeme decirle.
0: Y le voy a las Chivas, ¿verdad? O le voy a la América.
1: Pues mire, ya va en varios de pata de lonche, del grupo de la pata de lonche, compadito. Entonces, puede ser que otro se una al club.
0: Puede ser.
1: Está listo, compadito.
0: Estoy más que listo. Suerte para todas y todos, porque están llegando bastantes mensajitos al WhatsApp de la Radioneta. Recibimos al primer o a la primera concursante. Z, buena tarde.
2: La Radioneta, la Z, mi gente. Yo quiero los boletos para un tiro penal para el Chivas. Al centro. Al centro. Un saludo para toda la gente de Viga y que anda camellando acá en el Chuco.
3: Échale, échale, échale, échale.
0: Suerte, compadito. Dale el patadón. ¡Casi la mete!
1: ¡Vida, mi amor! ¡Qué hijo casi, de su madre! Casi, no, compadito, bienvenido al club de los pata de lonche, compadre.
0: La verdad, neta, este club va creciendo constantemente cada día. Vámonos con otra personita más. Esperemos y ahora sí, metan gol, por favor, Z.
4: La Radio Neta es la Z. Quiero tirar mi tiro de parte de las Chivas hacia la derecha.
1: A ver, bueno.
0: Oye, creo que allá. No, ¿para qué le metes?
1: Ajá, como que escuchó atrás, ¿no? De que no, no hubieras dicho a la derecha, ibas a dar a la derecha. Sí se escuchó.
0: Bueno, por favor, árbitro, venga el silbatazo.
1: Quien te viera, no reprobaste educación física.
0: Oiga, yo ya estaba haciendo huequito para allá también, para que formara parte del club de pata de lonche.
1: Sí, pero ve, compadrito, para que vean.
0: Pues muchas felicidades. Ahí ya te contestamos, mándanos tu nombre completito, por favor, felicidades. Más adelantito viene otra vez la oportunidad de participar y ganar aquí en la Radio Neta se cree.
1: Ahí venimos, no le cambie.
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0: tanto, continuamos con más a través de la Z, la radio de Neta, compadrito. Tenemos casa llena porque llega nada más y nada menos que desde el holocausto. No, no sé qué decir, compadrito. ¿Quién tenemos de casa? Oiga, guapetones. Sí, perdón.
1: Fíjate que, hola, estamos a meter en vivo. Saludos, saludos para toda la
0: radio. Saludos, saludos. Ay, hablé como locutor. Saludos, saludos, buenas tardes.
1: Oye, déjenme decirles que, bueno, lo estamos mencionando, estamos regalando 7 boletitos para la función de este fin de semana, este sabadito, la edición de Box de Halloween, que por cierto, se pueden ir disfrazados porque habrá premios, habrá scooters, viene por ahí también una televisión gigante y no sé qué tanto rollo, pero aquí en el estudio de la Reneta está engalanado porque tenemos a dos, precisamente dos personitas que van a estar ahora sí que poniendo en alto Ciudad Juárez. Está con nosotros, váyale primero a las damitas, compadre, no te me vayas a enojar. Está con nosotros Carla Travis Sainz, ahora sí que la consentida de los kilómetros. ¿Cómo estás, Carla? Bienvenida.
2: Hola, ¿qué tal? Muchas gracias. Estoy muy emocionada de estar aquí el día de hoy y más que nada agradecerles por permitirnos un espacio.
1: No, al contrario, esta es tu casa. Y bueno, de este otro lado tenemos a mi compadrito Kim Rodríguez. Mi Kim, ¿cómo estás, compadre? Bienvenido también.
3: Bien, bien, muchas gracias por invitarnos. Emocionadísimo también y ya ansiosos de que llegue el sábado.
0: Oiga, y queremos también presentar al coach, pues viene el coach bien respaldado, claro, mi querido coach, preséntese usted con todo, así con todo, que nos estaba diciendo, yo escucho la Z, tengo más nervio que la mismísima televisión.
4: No,
0: coach, échele de su ronco pecho.
4: Estamos listos, ¿verdad? Muchas gracias por el espacio, la radio de Neta es la mera perra, ¿verdad? Estos gatos ahora desayunaron croquetas. Viene más claro que de costumbre. No, gracias por el espacio, gracias por estar, por la invitación. Y pues aquí estamos, ¿verdad? Listos a la orden. Ahí estamos el team Kim y el team Traviesa.
1: Oye, pues ya es este sabadito, se llegó la fecha. ¿Cómo se han preparado para enfrentar a su rival? Imagino que ya los estudiaron. ¿Traviesa, qué onda? Platícanos un poquito cómo te has preparado.
2: Pues bastante bien, hemos estado trabajando muy constantemente, teniendo un buen plan de trabajo para el día sábado y más que nada ahora recibiendo una parte psicológica que eso nos va a ayudar bastante también.
1: Oye, siempre cuando se va a llegar la pelea, ¿no? Los dimes y diretes, ¿hay en esta ocasión dimes y diretes con tu rival o se van tranquilos? Porque también hay que mencionarlo, hay peleas que se va tranquilo, ¿no? Sin faltarse respeto. Aquí, ¿cómo va el asunto? ¿Traes ganas de partir?
2: No, pues lo sí, que queremos que nosotros es hacer récord, boxear, darlo todo arriba del ring, que es lo que tenemos que hacer. Y no hay un te espero o me esperas, no, es todo o nada.
1: Pero que se prepare porque la que va a salir campeona acá,
2: vamos a hacer nosotros, pues, aquí en Ciudad Juárez.
0: A ver, mi querido King, yo voy a ir contigo. Porque a mí me gustan los caballeros. Curioso, me gustan, ¿verdad? Los caballeros, ¿verdad? Qué raro, sí, qué claro, casualidad.
1: Yo soy yo acá con mi compadrito Charlie y le pedí permiso para regresar a
0: los... No, con todo respeto, con todo respeto. Mi querido King, ¿de qué cuero van a salir más correas? Cuéntame, ¿cómo va a estar el asunto allá contigo? ¿Contra quién vas? ¿Qué va a suceder? ¿Sí vas por lo mero mero o nada más vas a ir ahí a hacer acto de presencia? La verdad, ¿sí te estás preparando bien? ¿Qué onda? Cuéntanos.
3: No, pues nosotros nos preparamos siempre bien. No tenemos descanso, peleas y... nada de descanso, nos dan siempre más o menos una semana de vacaciones. Y yo no la agarro, yo me voy directito a entrenar y fierro y nos estamos preparando bien duro y porque el rival mío pues es campeón o subcampeón, sí. No sé de dónde viene, de Berlín, de ganar de Berlín, pero también es de Ciudad Juárez, pero pues ojalá demos una buena pelea, un buen espectáculo, los esperamos y sobres de él.
0: ¿Sabe que me llama algo mucho la atención, compadrito? Porque yo sé, esto es algo que yo siempre quería preguntarles a la gente que se dedica a este deporte. ¿Cómo está la dieta? Sí batalla mucho para la dieta. Yo sé que es algo muy fuera de, pero batalla mucho para la dieta porque sé que se tienen que preparar obviamente previo antes de.
2: Bueno, sí, es una dieta muy constante, muy rigurosa. Se lleva desde algunos meses un buen plan de alimentación, un buen plan de trabajo. Incluso hay que cortar peso ya casi a estos días, últimos días de la pelea. Y pues aquí mi compañero, él...
0: Échale. ¿Qué comes por las mañanas? ¿Qué desayunas?
3: Las mañanas no almuerzo nada y en las tardes tampoco. No,
1: no, sí. Puro trancazo, dile.
3: Huevito, carnita, proteínas, algo... No tan pesada, pero pues algo que ya caiga la panza, algo bien. un electrolit acá.
0: No, compadre.
3: Y este.
0: Nosotros ni los, chiste, me
3: no, no, los. Los últimos días son los más feos porque empiezas a bajar más de peso, tomas menos agua y de tomas aún así entrenas y sudas, entonces te da más sed y sientes que se te... ¡Ay, que le pidas un traguito, un vasón acá de coca con hielito!
1: Ya sé que te lloran los ojillos. Fíjate que yo traigo, se cree, es aquí, yo traigo, pero la dieta de mi compadrito Charlie.
0: ¡Guau! Wow. ¡La de pura caguamba!
1: Es que traemos el peso completo nosotros, nada,
4: mira, nosotros vamos a pedir en peso completo.
0: No, es que ese que es de levantador, pero de tarros, compadre.
1: Entonces nosotros ya vamos a cambiar de ya no vamos a ser boxeadores. Ya,
0: ¿por qué?
1: Ya traemos cuerpo de luchadores.
0: Pero de sumo, de ahora, sumo.
1: Oye, bien, la pelea de ese sabadito, muchachos, no sé si ya traigan en mente, digo, porque tienen que salir ganadores, ustedes traen la mentalidad de ganadores. Ya, a lo mejor dices, no, si le parto todo acá a la bichota es con la que vas a pelear, ¿eh?
2: Así es.
1: ¿Tienes ya alguien en mente o te gustaría llegar a pelear con alguien?
2: Ahorita todavía no hay alguien en mente, solamente vamos a por una pelea el diciembre, que es nuestro cierre, pero la que venga ya después de este año, que venga un campeonato.
1: Y el Dream Match, así que digas, me gustaría subirme a rincón, ya sea, vamos a poner el Dream Match, o sea, sea leyenda, retirada o que esté vigente.
2: Por ahorita sería Yocasta Valle, que es una costarricense que está rifando y yo sé que podemos dar una buena pelea con ella. Aún no es el tiempo, pero sí nos podemos preparar para esa pelea.
1: Ojalá y se logre. ¿Y tú, Mikin, a quién te gustaría enfrentar o ya tienes a alguien en mente o ya la mirada ahí?
0: Pues después de esto, mi compadrito, después de
1: esto. Pérez, es de box, no es de otra cosa.
0: Ah, no, pero bueno, ya de box.
1: Lo vas a concentrar, sí, pero... y si ya perder, va a ser tu culpa, compadre.
3: En mente a nadie, pero quisiera una revancha ahí, una robada otra que pasó muy fea. Creo que le dicen el Pachis, ¿no?
4: El Pachis.
3: Una revancha con este vato y estaría bien, pero pues después de esta pelea, ojalá todo salga bien.
0: A ver, mi querido coach, yo quiero que usted se ve que nació para esto.
4: No, estamos
0: quiero
4: puestos.
0: Que por favor invite al público de la Z a este gran evento que ya estamos a la vuelta de la esquina, pero desde su roco pecho, así como usted los invitaría. Eso.
4: Muchas gracias. No, a toda la gente de la Z, los invitamos este 17 el sabadito, 17 de octubre, ahí a la gran función de box, ahí donde vamos a dar todo, y en especial a mi gente de los kilómetros, ¿eh? Ahí estamos puestotes para que le caigan a ver a la consentida de los kilómetros, al King, al Tornado Vaca, y muchos boxeadores vienen la cartelera, excelente, esta cartelera está preciosa para que venga y se deleite ahí.
1: Bueno, pues yo quiero agradecerles, muchachos, Traviesa, Charlie King, que han tenido la oportunidad. Esta es su casa, la Z, y bueno, pues invitando gracias a la gente para que no se lo vaya a perder y que vayan disfrazados, porque sí, es una función de box muy especial, por eso del mes de octubre, el 31 de octubre, que vayan disfrazados, porque aparte de disfrutar de una cartelera muy padre, donde también estará ahí el muñeco, ¿verdad?, que va a enfrentar al Drácula, pues si van disfrazados, van a participar para ganar grandes premios, para que ustedes, pues, no vayan a faltar. Las puertas se abren como a las 5 o 6 de la tarde, sí, para que lleguen temprano a la gente, ¿verdad?
4: Temprano, porque habrá peleas amateur desde temprano, de la 1.
0: Perfecto. Pues ándele, compadre, pues ya sabemos, tenemos una cita bien disfrazados para ganar una televisión que estaba yo viendo, que me la quiero llevar. Me voy a ir de diablo, compadre. Pero, corazones, ya lo sabe, todavía puede participar para ganar Z boletos a través de la Z, sí.

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1: Mis corazones bellos, llega el

0: Uziel, el muñeco Bellman, en contra de Drácula Rodríguez. Desde Tabasco y viene por la cabeza de Uziel. ¿Se la llevará? 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Tú ya sabes cómo, vos con la marca de la Z. Habrá premios para los mejores disfraces, incluye una televisión gigante de aquellas que yo pa' qué te platico, compadre.
1: Aquellas que si las quieren potrar en la pared, se cae sí, la pared no de lo grandota que está, sí. Me cae. Oigan, los scooters, creo que karaoke, si no es tanto rollo, así para que se vayan disfrazados ese sabadito, día de la función. Ya tuvimos por acá la oportunidad de platicar, de saludar, de conocer a la traviesa, muy guapa la traviesa.
0: Muy guapa, Carla la traviesa, y el King muy guapetón.
1: Y el King y mi compadrito Charlie, chula de personas en verdad. Y bueno, pues vámonos en ese momento con la frase neta para que se ganen. Es un Z-Pack, hay que mencionarles, un Z-Pack, sí. Contiene 4 Z-boletos para que vaya toda la banda, toda la bandera a disfrutar y, como dice uno, se la pasen bien chicle bomba.
0: ¡Ay, mamá!
1: Este sabadito hay una función de box con la marca de la Z edición
2: Halloween.
1: Bueno, Z, buena tarde.
3: La radio de neta la Z, yo quiero esos boletazos para aplicar el 1-2 del Loper y mandar a la lona al contrincante.
1: ¡Ay, qué bárbaro! En serio, hasta te imaginé haciendo así como que les pares la finta, que te pongo finto, te pongo finto.
0: La racarrana, compadre. Ah, no, ese es de la...
1: No, ese es de la lucha,
0: Pues ya ganaste, corazón. Manda tu nombre completo, número de teléfono, porque eres el afortunado ganador para ir a esta función de box, compadrito, edición
2: Halloween.
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0: Bueno, pues ya estamos de regreso para el penalti de Neta. Ha llegado el momento de que participen de nueva cuenta y se puedan ganar este setapack. Ya que, déjenme decirles algo muy importante, se cree. Sí. Amigos de la Z, ya estamos en las últimas de esta promoción de Neta, donde estamos celebrando los 25 años de la Rey Neta con este partidazo de leyendas que va a ser ya mañana viernesito 16, todo el mundo al San Benito a disfrutar de grandes estrellas del lado de la América, pues Cuauhtémoc Blanco, Matías Bouzo, Juan José Luna, el Tigre, por el lado de las Chivas, un dúo dinámico, el pollito de la Z y la secretaria, estará el Bofo, el buen Raymond, Johnny, bueno, la cosa se va a poner bastante buena, y ahora sí, manden Z audio, ya lo hemos mencionado, como muy importante que nos digan la frase Neta, que nos digan para qué punto de la portería quieren aventar el balonazo. Si meten gol, pues ya se la saben, se ganan su Z, pues ahora sí, pack.
1: Z pack, compadrito.
0: Pero pues ya recuerden que lamentablemente ha habido personas que han fallado y se han unido al club de pata de lonche de la secre y el compadrito.
1: Déjame decirle que ando viendo ahí uno de lentes con camisa azul que, que ya ganó una promoción y corazón, espérate, por favor. Participa más adelante.
0: Yo estoy viendo, pero muchos que ya han ganado.
1: Así es que eso es algo que quería decir. Si usted ya ganó en alguna promoción, dele chance a los que no han ganado, que diga, secretaria, compadrito, yo no he ganado nada. Recuerde, no solamente es la frase, porque estoy viendo mensajes muy cortos, es la radio de Neta es la Z. Secretaria, compadrito, yo quiero tirar al lado izquierdo de la portería de la América. O secretaria, compadrito, yo quiero tirar al lado derecho de la portería de las Chivas. Ahí, usted va a decidir dónde va a tirar el gol, compadrito, y puede ser que caiga y gane.
0: Así es, ya estoy viendo hasta mujeres que ya han ganado, fíjense nada más, ¿no?
1: Fíjese.
0: Ahora sí, ya le está contestando el de...
1: Ya me está escribiendo. Qué bueno que me estás contestando y sabes que eres tú.
0: Acuérdense lo que dice la niña, ¿eh? Respeta. Bueno, pues vámonos a parar porque vamos con el tiempo encima. Esperemos y metan golazo de volada. Adelante, buena tarde.
2: Guerrero, mete la seta, espero no tener la pata de lonche. Metele gol al portero de las Chivas del lado izquierdo. Mi nombre es Osvaldo.
0: Persínate, compadre.
1: Mi vida.
3: Pasó cerquititita.
1: Mi vida. Bienvenido al grupo, compadrito.
0: Bienvenido, ya, ¿qué, compadre?
1: Bienvenido al grupo de pata de lonche.
0: De pata de lonche. ¿Zeta?
4: La radio de Neta en la Zeta. Mi nombre es Corina y yo le voy a la América.
1: Ok.
4: Y yo digo que el golazo va desde esquinazo. Saludos.
1: ¿De esquinazo?
0: El golazo de esquinazo. Bueno,
1: pues vamos a ver, mi vida, pues en una de esas.
0: Ojalá y sí, ser. Hombre, Chihuahuas. Por favor, árbitro.
1: A ver.
3: ¡La voló!
1: Mi amor.
0: ¿Qué pasó, mi hermosa?
1: Bueno, reprobó educación física, vale, compadrito.
0: Valiendo, ¿qué es eso? No, nunca iba, se me hace. Bueno, vámonos. Tenemos otra personita más. Meta gol, por favor, hombre.
5: La red Neta es la Z. Yo quiero tirar la portería de la América. Quiero tirar un ángulo al lado derecho. Un saludo para el güero, el taller de carrocería y hay pintura. Calchito.
0: No, okay. Pues ya te desconcentraste, compadre.
1: Bueno, pues vamos a ver.
3: ¡La voló!
1: Mire, le voy a decir algo, compadito. ¿Sabe por qué ocurrió eso?
0: ¿Por qué?
1: Porque estaba mandando los saludos mientras iba a meter el gol. Entonces tiene que concentrarse, acuérdese. Imagínese, estaba yo tirando al lado de acá y saludos para... Pues ya.
0: Pues fue lo que le dije. Se desconcentró, mi compadre, por andar mandando los saludos. Ay, bueno. Casi estamos a punto de arrancar con las mezclecetas. Si no meten gol en esta, pues ya nos vamos, mi secreto.
1: Sí,
0: porque la
1: cosa si no, ya más lo dejamos para mañana.
0: Sí, si no, pues ya para mañana. Además, allá vamos y lo reventemos.
6: La radio de Neta es la Z. Mi nombre es David, alias el Chicken. Yo quiero tirarle un penalti a la América, a la Palenca.
0: A la Palenca.
1: A la Palenca.
0: Bueno, mi Chicken, pues
1: pues
0: bendiciones.
1: Dios te aguarde.
0: Y si no, pues aquí tenemos un lugarcito para ti en el club del Panta de Loncho. ¡Vámonos!
1: Échale.
3: ¡Gol!
1: ¡Ay! El El chicken. Qué bárbaro, compadre.
0: Yo no como, me apuro chicken.
1: Mire, hasta, fíjese, hasta el chicken eroto. Fíjese, ni yo pude. Qué bárbaro.
0: No, y además, hasta el perrito ese se emocionó. Y ya te contestamos, compadre, mándanos nombre completito. Muchas felicidades, mi chicken.
1: Felicidades, mi amor.
0: Pues se me hace que, a ver, se me hace que no. No, se me hace que ya el chicken...
1: Ya valió. Chicken, mándanos nombre completo, número de teléfono, porque el regalo también es la secretaria.
0: ¿Qué hubo? Que metas golazo.
1: Pero en la noche...
0: vámonos.

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1: Derivado de los señalamientos de narco, el coordinador de la defensa de la Cuarta Transformación y la soberanía nacional en Chihuahua, Cruz Pérez Cuellar, interpuso denuncias ante el Instituto Estatal Electoral contra Daniela Soraya Álvarez Hernández, dirigente estatal del PAN, y Jocelyn Vega Vargas, diputada local y presidenta del Congreso del Estado, por calumnia electoral al llamarle narco.
0: El Paso.
1: El Paso estará bajo una alerta por fuertes vientos de hasta 65 millas por hora, mientras el primer frente frío significativo de la temporada avanza sobre la región y provoca un descenso de más de 20 grados Fahrenheit en las temperaturas.
0: Estatal.
1: Los resultados en Chihuahua de la consulta salarial 2026-2027 que realizó el Sindicato Nacional de Trabajadores del Seguro Social tras una semana de protestas en las calles tienden al rechazo generalizado, de acuerdo con fuentes del organismo gremial.
0: Nacional.
1: La presidenta Claudia Sheinbaum anunció que el gobierno federal modernizará los equipos de control migratorio en los aeropuertos del país para agilizar el ingreso de turistas y reforzar la vigilancia de las entradas y salidas del territorio nacional.
0: Internacional.
1: El Senado brasileño aprobó una reducción de la semana laboral, una de las apuestas del presidente Luis Ignacio Lula da Silva para remontar su desventaja ante el derechista Flavio Bolsonaro de cara al balotaje del 25 de octubre.
0: Deportes.
1: Todo listo para que mañana se lleve a cabo el partido de leyendas, el clásico Chivas América, con jugadores que estarán pisando la cancha del Olímpico Benito Juárez, entre ellos Cuauhtémoc Blanco, el Bofo Bautista, Gusano Nápoles, Germán Villa, Isaac Terrazas, Ramón Ramírez y muchas estrellas más. No faltes, mañana viernes al Olímpico, 7:30 de la tarde, en el clásico de clásicos de leyendas.
0: Espectáculos.
1: Después de recorrer festivales internacionales como Cannes, Sarajevo, San Sebastián y más recientemente Roma, con su película Ceniza en la Boca, Diego Luna dijo haber encontrado en Europa un público dispuesto a entender diferentes miradas sobre la migración.
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2: Regresamos.
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a través de sus redes sociales. Usted ya sabe que lo puede seguir, Corazones Bellos. Ya sabe que el compadrito y su servidora, la secretaria, aquí están con usted y que obviamente le estamos haciendo la invitación a que se quede. Esto no se acaba hasta que se acaba, mis amores bellos. Viene más adelante el Tigre para que usted la acompañe hasta las 11 de la noche. Ya lo sabe, viene el de los Z.

0: Y aquí su servidora, la secretaria. Nos despedimos por esta emisión de jueves. Le queremos, le amamos. Y ya sabe, Dios le bendiga.
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1: Francisco Garduño Yáñez, quien obtuvo la extinción de la acción penal en su contra por ejercicio ilícito del servicio público, atribuyó a la conducta de dos migrantes venezolanos el incendio ocurrido el 27 de marzo de 2023 en la estación migratoria de Ciudad Juárez, donde murieron 40 personas y otras 27 resultaron lesionadas.
0: El paso.
1: Una mujer de 25 años que figuraba en la lista de los fugitivos más buscados de Crime Stoppers de El Paso fue arrestada en el este lejano de la ciudad luego de que proporcionara una identidad falsa durante una parada de tráfico, así lo informó la oficina del sheriff de El Condado de la vecina ciudad.
0: Estatal.
1: La gobernadora Maru Campos dio a conocer a las y los chihuahuenses la llegada al Centro Estatal de Cancerología del nuevo acelerador lineal, con el cual se atenderá a pacientes que padecen distintos tipos de cáncer. Dijo que por el momento el dispositivo se encuentra en la etapa de instalación y de pruebas para que funcione con la seguridad que las y los pacientes se merece.
0: Nacional.
1: La presidenta Claudia Sheinbaum afirmó que ve bien que el consorcio integral